0: Bloquearon Avenida Universidad a la altura de Río Churubusco. Bailaron Payaso de Rodeo y La Macarena. Van a estar muy consentidos. Por el Día del Padre, la presidenta Sheinbaum obsequiará 6 viajes dobles al sureste de México a papás que cumplan años el 21 de junio.
1: Los papás que cumplan años el 21 de junio pueden tener un boleto redondo con su pareja para ir a la península, viajan en Mexicana, utilizan el Tren Maya y descansan en alguno de los hoteles del Mundo Maya para cualquier día de aquí a diciembre.
0: Concanaco Servitur calcula que la celebración del Día del Padre dejará una derrama económica cercana a los 48 mil millones de pesos. Esto representa un incremento del 7% respecto al año pasado. Bulo del Mundo. En entrevista telefónica con un canal italiano, Donald Trump dijo que habría accedido a fotografiarse con la primera ministra de Italia, Giorgia Meloni, porque ella le habría rogado hacerlo.
2: Me suplicó que me sacara una foto con ella. Quería una foto conmigo. Ni siquiera lo habría hecho, pero me dio mucha lástima.
0: Meloni califica los comentarios de Trump de completamente falsos y le reprocha mayor indulgencia con rivales que con aliados. Aseguró que ni ella ni Italia suplican nunca.
3: Hay ciertas cosas que merecen una respuesta inmediata. Las declaraciones de Donald Trump son declaraciones totalmente inventadas. Estoy francamente atónita. No sé por qué el presidente de los Estados Unidos se comporta así con sus aliados. No es la primera vez que pasa.
0: Y el bully sigue y sigue. Y es que Trump afirma que Washington podría llevar a cabo en Cuba una operación similar a la que realizó en Venezuela.
2: Es una línea flexible, pero ya sabes, Marco está involucrado en el tema paramilitar. Está haciendo un gran trabajo, por cierto. Todas mis personas están haciendo un buen trabajo, pero los padres de Marco son una gran historia. Sus padres eran de Cuba.
0: Sección 22 de la CENTE señala que levantan plantones en el Centro Histórico de la Ciudad de México, también en el estado de Oaxaca. También dicen que se van a reorganizar después de haber paralizado la capital del país durante semanas. Esto y más, regresando de una pausa. No se vaya, es breve. Regresamos con más, mucho más que darle a conocer aquí hoy viernes en Fórmula Noticias.
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25: Los pulpos tienen 3 corazones y su sangre es de color azul debido a una proteína rica en cobre vital.
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27: Son las 6:08 p.m. Gracias por continuar con nosotros aquí en Fórmula Noticias. Viernes y de lluvia en la Ciudad de México. Llegue o intente llegar a tiempo a su destino. Oficial Fernando García, de la Secretaría de Seguridad Ciudadana de la capital del país. Me enlazo contigo y tu reporte vial. Buenas tardes.
28: Muy buenas tardes, Juan Becerra, y a tu apreciado auditorio. Como siempre, es un placer saludarlos y mantenerlos informados, y así es como se encuentran en algunas partes de la ciudad. Para quien circula sobre la calzada Ignacio Zaragoza, hay que considerar que en este momento tenemos un bloqueo en los carriles centrales a la altura del metro Peñón Viejo por parte de inconformes. Como alternativa, yo les recomiendo utilizar la avenida Texcoco, Eje 6 Sur, avenida Galatao, y la calzada Ermita Iztapalapa les será de gran utilidad. En la zona centro, luego de la presencia de manifestantes a las afueras de la Secretaría de Gobernación, comienza a restablecerse paulatinamente la circulación. Ya no es necesario tomar ninguna alternativa. Eje Central registra carga vehicular por asentamientos en cada cruce de semáforos entre Izasaga y la Plaza Garibaldi, así es que no maneje con precaución y no distraiga su atención al volante. Si necesitan conocer más información acerca de estas noticias y otras recomendaciones, consulten nuestras redes sociales. Hasta aquí el reporte por parte del Centro de Orientación Vial. Te mando un fuerte abrazo, Juan.
27: Gracias, abrazo de regreso. Oficial García, muchísimas gracias por tu reporte. Y con esto, Ulises Soriano, el triunfo de México el día de ayer en contra de la selección de Corea del Sur en el Estadio Guadalajara, allá en Jalisco, tuvo réplica en materia de celebración en el Ángel de la Independencia. 400,000 personas se habrán reunido ahí contigo, Ulises. Buenas tardes. Ah, parece que perdimos la comunicación con mi compañero Ulises Soriano. Vamos a intentar restablecerla. Ulises, ¿estás ahí?
29: Buenas tardes. Saludarte, pues anoche no fueron manifestantes, fueron 400,000 almas vestidas de verde las que se apoderaron del Paseo de la Reforma para celebrar esta victoria de México por la mínima diferencia entre Corea del Sur en ese mundial. Y aunque el partido no se jugó en Guadalajara, como bien lo comentabas, la fiesta tuvo su epicentro en la Ciudad de México. Desde la Diana Cazadora y hasta Avenida Juárez, Reforma se convirtió en un inmenso punto de reunión donde por unas horas desaparecieron las prisas y apareció algo que pocas veces se ve, una ciudad entera celebrando al mismo tiempo. La lluvia no importó ni tampoco la distancia. Los aficionados que salían del Fan Fest en el Zócalo caminaron hasta el Ángel de la Independencia acompañados por matracas, vuvuzelas y los claxons que inundaron las calles. Era la hora del caballo dorado, de la chona, del cielito lindo y de los abrazos entre desconocidos. La fiesta entre los mejores amigos, porque si hay un lugar donde México celebra sus victorias, pero también llora sus derrotas, es el Ángel de la Independencia. Y ahí, bajo las luces de Reforma, entre guarachas, cumbias y salsas que salían de las bocinas del sonido cóndor, se prolongó una noche que parecía no tener final. Hubo fiestas en los baños, entre cervezas, banderas y cánticos, Juan, que se repetían una misma idea. Hoy la selección mexicana sí lo pudo hacer. Y también queda en el imaginario que el próximo miércoles también lo va a poder lograr. 400,000 almas se van con este sueño que continuará el próximo miércoles con la cita en el Estadio Ciudad de México, Juan.
27: Gracias, Ulises Soriano. Y bueno, con esto ya asegurado el pase a 16avos de final por parte de la selección mexicana. Gracias, Ulises. Esto en el Ángel de la Independencia ayer.
29: Efectivamente, continuamos pendientes, Juan, muy buena tarde.
27: Muy buena tarde, le digo en el Ángel de la Independencia ayer. En el Fan Fest de Guadalajara, ¿cómo se llevó a cabo la celebración? Más de 60,000 personas celebraron el triunfo de la selección de México. Alberto Ibarra, nos tienes el reporte, tú ahí estuviste y yo voy contigo.
5: Muy buenas tardes, Juan. Así es, como bien lo mencionas, más de 61,000 asistentes el día de ayer en el Fan Festival de la ciudad de Guadalajara, en la Plaza Liberación, plazas aledañas que también liberaron en el primer cuadro de la ciudad tapatía. Entonces, sí, esta afición que se metió de lleno en este río, en esta marea verde que hubo el día de ayer, hubo ahí conatos de que portazos como tal, ¿no? Hay una parte cerrada donde varios aficionados se metieron a la fuerza hasta que ya llegaron los elementos policiales. Se menciona saldo blanco en esta ocasión y de ahí todos se fueron a la Minerva, un poco más de 100,000 asistentes en la noche después del triunfo de la selección mexicana. También abordaron este icónico monumento de Guadalajara, se dieron cita ahí en la glorieta de la Minerva con música, con cánticos, familias enteras, desde niños en brazos hasta abuelos, estuvieron disfrutando cerca de 2 horas en esta parte de la Minerva, así que una gran festividad el día de ayer acá en Guadalajara.
27: Y cómo no, muchísimas gracias, Alberto Ibarra, un abrazo hasta allá, hasta Jalisco, hasta Guadalajara y pendientes.
5: Saludos, que tengan un excelente fin de semana.
27: Igual, tú también, muchísimas gracias por el reporte. Con esto, la presidenta Claudia Sheinbaum inició la mañanera del pueblo del día de hoy con una felicitación a la Selección Nacional de México por su triunfo contra Corea del Sur. Así, la presidenta Claudia Sheinbaum pidió a la selección que siempre piense en el país, en México.
6: Muchas felicidades a la Selección Nacional por el juego, el gol, la tajada del portero y por la felicidad que le dan al pueblo de México. Muchas, muchas felicidades.
27: Y yo agradezco muchísimo a Rafa Puente que nos acompañe el día de hoy, exfutbolista, comentarista deportivo, compañero aquí en Fórmula Deportes. ¿Cómo estás, Rafa? Qué gusto saludarte, qué honor que nos acompañes.
7: No, hombre, el honor es para mí, Juan. Un gusto, un saludo para todo tu auditorio.
27: Oye, Rafa, ¿sabes qué? Veo mucha gente como que no le acaba de caer el 20 porque enojados. Yo, porque México que ganó, dicen, pero que sí, que un gol, que un error del portero. Oye, yo estoy muy contento de que ganó la selección mexicana. Prefiero, pues, que jueguen así y ganen como casi nunca a que jueguen como siempre y nunca ganen, ¿no? Que ya era un lugar común.
7: Bueno, digo, es hasta cierto punto, no quiero decir que sea lo correcto, uh-huh, porque tienes que estar lógicamente muy contento porque México con este resultado garantiza el primer lugar de grupo, un par de partidos más en el monumental estadio hoy en día ya de la Ciudad de México, para nosotros será siempre el Azteca, pero bueno, pues el partido, yo creo que el primero que fue objetivo en su comentario, respetando y reconociendo que todo el plantel siguió sus instrucciones, o sea, el que les ordenó, les dijo, les diseñó cómo jugar, fue Javier, que siempre ha sido algo que ha distinguido a Javier, ¿no? La verdad es un técnico que no es tan propositivo para ir al frente, no asume muchos riesgos, se apega mucho más al trabajo defensivo, a mantener el cero atrás, y lo vuelve a conseguir México y lo consigue en un partido que la verdad sea dicha, vamos a dejar de lado el sentimentalismo, la alegría, que la euforia la entiendo perfectamente, fue, bien lo dijo el Vasco, un partido para el olvido, o sea, fue un partido ríspido, cerrado, fue un partido muy físico, mucho más que futbolístico, no fue de gran calidad, se contrarrestaron mucho ambas escuadras, tuvieron periodos de posición de pelota, arrancando el primer tiempo México, ligeramente mejor que Corea, luego Corea lo supera en los últimos 15, 20 minutos de sus primeros 45, y para el arranque del segundo tiempo, pues México muestra una cara un poco más agresiva, más ofensiva, creo que ahí vivió sus mejores momentos, aquella jugada en profundidad que a través de un acarreo largo consigue Cascas plantarse delante del portero Gallardo y la pelota pega por un costado en la red. Después ya con la ventaja que tenía el servicio que le pone Quiñones a Raúl Jiménez, que en la recepción se le alarga ligeramente la pelota, se cierra el ángulo de tiro y el portero aguanta, achica muy bien y le hace una estupenda tajada. el disparo de Vargas. Bueno, entonces sí hubo destellos, hubo detalles, hubo orden, hubo un trabajo fuerte de un desgaste físico importante. Y México en ese sentido pues respondió. Yo creo que si nos apegamos a lo que fue el partido, yo creo que lo más justo hubiese sido un empate. Pero bueno, México capitalizó el error que tuvo el portero de Corea, pues, que lo tiene que decir, hasta el que no aprecie el fútbol o no le guste, pues naturalmente que dirá, fue error del portero, pero bueno, había que estar ahí, Romo, para meterla, ¿no?
27: Y capitalizar este error y jugar el partido de acuerdo a ese error. Yo veo una selección con otra mentalidad a la que a lo largo ya de mi vida he visto. ¿Cómo viste al tal Rangel? Destacó, me parece, al menos en una intervención, algo fundamental para pues mantener el triunfo. ¿Esta actuación tú consideras, Rafa, que podría sepultar en la portería el regreso de Guillermo Ochoa?
7: No, yo creo que está sepultado. El regreso de Memo Ochoa, si acaso, Javier considera como lo considero, te voy a llevar un poco a un mundial anterior en Corea. Tú recordarás cuando Beto García Aspe forma parte de la selección y en el último partido lo hizo entrar al terreno de juego para que jugara en ese mundial, un mundial más todavía, y sus últimos como 15 minutos. Eso se podría dar en este partido contra Chequia. No creo que entregue de ninguna manera el partido. Es seguro que le va a dar descanso. Puedes perfectamente dar el descanso a Lira, que ha cumplido con un desgaste terrible. El caso también de Gallardo por el costado, algún otro. Es un partido que ni mandado a ser como para que inicie Mora, este chico juvenil, 17 años, y que vaya de inicio frente a un equipo que los que tuvimos oportunidad de ver, yo creo que coincidiríamos el 98%. Francamente, Chequia se vio muy mal contra Sudáfrica. Sí. No creo que tenga el potencial para sacarle el resultado a México jugando de local con la euforia del público, con la entrega, todo lo que se ha desbordado y que naturalmente va a estar y que lo merece el equipo.
27: Sin duda. Oye, Rafa, nos queda la pausa. ¿De ella puedo regresar un par de minutitos contigo? Volvemos.
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8: Las huellas dactilares de los koalas son tan parecidas a las humanas que pueden llegar a confundir a la policía.
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8: La Tierra es el único planeta conocido con placas tectónicas activas, crucial para su geología.
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10: Recordó que los 1.8 millones de viviendas para el bienestar que construye el gobierno de México, además de garantizar el acceso para las familias que menos ingresos tienen, impulsa la generación de empleos y estimula la economía del país.
11: Es el acceso a la vivienda como un derecho del pueblo de México. Y además, este programa está ayudando mucho a la economía, porque se tiene estimado que un departamento, una vivienda, implica más o menos de 3 a 4 trabajadores de la construcción, que las construyen. Si hay 274,000 en construcción, pues hay que multiplicar por 3 o por 4 y te da el número de empleos. La industria de la construcción, pues es un motor de la economía. Y en este caso la vivienda, pues ha representado un motor para la economía de México.
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12: Son las 6 de la tarde con 23 minutos. Muchas gracias por continuar con nosotros aquí en Fórmula Noticias. Y gracias, Rafa Puente, por aguantarnos el corte. No te quiero robar mucho más de tu tiempo, nada más preguntarte sobre tu opinión con respecto a que la Federación Argelina de Fútbol presentó una queja ante la FIFA por el arbitraje en el partido contra Argentina. Reclama dos cosas principales: tarjetas rojas que debieron haber sido directas por el pisotón de Messi y el codazo de Alexis McAllister. ¿Cómo ves, Rafa?
13: Mira, ¿cómo lo veo? No, son cosas que no, francamente, no me gustan que sucedan. Ahora, que se equivocó el árbitro, pues sí se equivocó. Que los antecedentes o la figura de Messi fue lo que lo llevó de repente a no sacarle la roja, pues no tengo la menor duda. O sea, como árbitro tú tienes incluso la opción de ir a revisar al VAR, de ver la acción, la jugada. Y es cierto que Messi al final jala como resorte la pierna dándose cuenta del contacto. Porque nunca ha sido un jugador que no se apegue al fair play. O sea, yo creo que siempre ha sido un profesional en toda la extensión de la palabra. Y nos maravilló con una actuación fantástica, pero bueno, sí se vio perjudicado a Argelia. Ahora, que proceda, no creo que proceda, ahora sí que como decimos en México, ni yendo a bailar a charma.
12: Ni quejándose en la FIFA, como nos recomendaban algunos. Mil gracias, Rafa. Nada más una cosa es que con estos 48 partidos que, equipos que hay en el Mundial de Fútbol, yo sí quiero saber si consideras que la próxima de Infantino podría ser, no sé, que también juegue el equipo en un Mundial próximo de Ciudad del Vaticano, incluso el equipo de comentaristas de Fórmula Noticias, ¿podríamos ya colarnos?
13: Pues yo estaría dispuesto, pero a dirigirlos, porque yo ya jugar no puedo.
12: Rafa Puente, de veras, muchísimas gracias por habernos acompañado. Te mando un abrazo. Oye, y nos escuchamos pronto, ¿no?
13: No, hombre, encantado, y estoy a la disposición cuando gustes con De verdad, con muchísimo gusto.
12: Lo sé, lo sé. Rafael Puente Suárez, muchísimas gracias, Rafa. Abrazo fuerte y buen fin de semana.
13: Igual para ti, Lalo, y todo el auditorio.
12: Gracias. Bueno, vamos con más información importante. En la aduana de Lázaro Cárdenas, en Michoacán, autoridades federales detuvieron a 5 sujetos extranjeros a quienes les decomisaron 137 kilogramos de cocaína. Esto económicamente representa una afectación al crimen organizado de aproximadamente 29 millones de pesos. Marcos Morales, me enlazo contigo a Michoacán y el reporte. Compañero, buenas tardes.
2: Hola, Juan, muy buena tarde. Efectivamente, personal de la Secretaría de Marina, autoridades federales, en el puerto de Lázaro Cárdenas, logrado aseguramiento de 137 kilogramos de cocaína, los cuales estaban ocultos en un contenedor. Esta droga fue detectada gracias a binomios caninos. Eran 5 bultos que formaban 139 ladrillos, con un peso aproximado de los 137 kilogramos. De esta manera, la droga fue asegurada, pero también 5 ecuatorianos, quienes quedaron a disposición de las autoridades competentes. Cabe señalar que de haber llegado a las calles, es una afectación de 29 millones de pesos aproximadamente, lo que ahora es una merma para el crimen organizado. Juan, es la información.
12: Muchísimas gracias, Marcos Morales. Duro golpe al crimen organizado se da a través de esta detención. Y bueno, en más información de justicia, hoy fue detenido en un balneario en el estado de Hidalgo, en Tulancingo, ni más ni menos que Alberto Rodríguez. A este sujeto le dicen el virus, identificado como objetivo prioritario, generador de violencia, líder de una célula delictiva con operaciones en la Ciudad de México, en Azcapotzalco principalmente, o que también en otras alcaldías y en el Estado de México. La detención se lleva a cabo por elementos de la Secretaría de Seguridad Ciudadana de la Ciudad de México y autoridades federales. Este sujeto, el virus, está acusado de al menos 5 homicidios, delitos de extorsión. Encabezaba un grupo delictivo dedicado al robo a transportistas, a la distribución de narcóticos, homicidios en la zona norte de la capital. Una detención importante, un generador de violencia en la Ciudad de México. Javier Oliva, profesor investigador de la Facultad de Ciencias Políticas y Sociales de la UNAM. Con este tema, te agradezco mucho, como siempre, que nos acompañes. ¿Cómo estás, Javier?
3: ¿Qué tal, Juan? Muchas gracias por la invitación y saludos al auditorio y un abrazo para ti y al equipo en cabina.
12: Abrazo de regreso, Javier. Es importante la detención, un generador de violencia, el virus, le decían, imagínate nada más qué tipo de sujeto es. Pero aquí también de fondo hay otro asunto. Este sujeto habría sido internado a prisiones, detenido en 2 ocasiones y liberado por autoridades, por el Poder Judicial, también por algunas inflas que tenía ahí de corrupción y colusión con personal de la entonces Procuraduría General de la República. ¿Qué tanto habrá cambiado el día de hoy el Poder Judicial para evitar la liberación de generadores de violencia? No es un caso único y pues me parece que también necesario para una reforma al Poder Judicial, una al sistema de procuración de justicia y este caso como uno de muchos ejemplos. No sé tú cómo lo veas, Javier.
3: Fíjate que, Juan, que tocas un punto clave, que para mí uno de los aspectos fundamentales en el tema de impartición de justicia y sobre todo en estos casos de generadores de violencia es quién integra la carpeta. Para mí el gran ausente del proyecto de modificación de impartición de justicia en el aspecto penal y seguridad pública es el Ministerio Público, porque el juez o la jueza deciden sobre la carpeta que le integra el Ministerio Público. Entonces, esto también es importante señalarlo porque hay una propensión en la opinión pública al señalar que los jueces son así o son asado, pero ellos a su vez dependen de lo que les integra el Ministerio Público. Y a mí me parece que la estrategia que ha planteado, a mí me parece muy bien desde el inicio del sexenio, el secretario de Seguridad Pública, Omar García Harfuch, como se le denominó, y la aprobó el Senado de la República, la estrategia de seguridad pública, en donde el foco se tiene que dar también en las fiscalías y en los ministerios públicos a nivel estatal, para que de tal manera que las carpetas que se integren de manera adecuada, con elementos probatorios, entonces los jueces del Poder Judicial, ya sea, insisto, a nivel estatal o federal, decidan y en ese sentido pues sancionen de acuerdo al código, en este caso Código Penal Federal o en el Código Estatal. Que además hay otro pendiente, Juan, y es muy interesante, y gracias por la oportunidad y saludos al auditorio, es muy importante que contemos con un solo Código Penal Federal, porque si no cada estado de la República, con sus criterios específicos, de acuerdo a sus condiciones geográficas incluso, decide que si es un delito grave o que no lo es. Este es mi primer comentario.
12: Ahí está. Javier Oliva, ¿consideras que con las modificaciones que se han llevado a cabo en el Poder Judicial podríamos esperar que en este caso el virus detenido hoy allá en el estado de Hidalgo y otros generadores de violencia pues tengan menor posibilidad de ser liberados por una autoridad?
3: Y es una pregunta muy difícil, Juan, digo, por eso eres un periodista afamado, ¿verdad? La verdad, no haces entrevistas fáciles. Mira, es que, insisto, es en la medida en que la carpeta de investigación esté bien articulada, lo que se conoce coloquialmente como el IPH, que es el informe policial homologado de la definición, las características, incluso físicas de vestimenta, que el policía reporte en la detención de un delincuente, porque este proceso tan complicado puede generar en una falla menor la liberación de un delincuente. Entonces no es un asunto solo del juez, sino del proceso de presentación y de detención de un delincuente. Entonces por eso es tan polémico, digámoslo así. Claro. Cuando liberan a un delincuente, la opinión pública reacciona, oigan, es que fíjense, los jueces son así o asado. Pero ¿qué hay detrás de todo el proceso judicial?
12: Claro, eres muy elegante, Javier Oliva, pues a un juez, por más pulcro que sea y apegado a derecho, si la carpeta de investigación viene mal integrada, si se vulnera el debido proceso, si se vulneran los derechos humanos de la persona imputada, bueno, pues los tiene que liberar precisamente por cumplir la ley. Nos quedan 3 minutitos.
3: La cadena de custodio.
12: Claro.
3: La cadena de custodio.
12: Ahora, en la cancha de las fiscalías, antes procuradurías, ¿qué necesitan para reformarse como principales, como primeros puntos? Tenemos la saturación, el colapso de los ministerios públicos, claro, el rezago, el abuso del archivo temporal, las prácticas estas burocráticas obsoletas y los elementos obsoletos que vienen de hace mucho tiempo con las mañas que eso conlleva, Javier.
3: Sí, indudablemente. Por eso a mí me parece que la reestructuración en materia, digamos, en un concepto amplio de seguridad pública, tiene que ver con la administración e impartición de justicia. Y un aspecto muy importante, Juan, las condiciones de la reclusión. Es decir, los reclusorios, su nombre, no, digamos, institucional, por decirlo así, son centros de readaptación y de reinserción social. ¿Cumplen estas dos características?
12: Pues yo diría que son algunos escuelas del crimen, ¿no? En lugar de
3: entonces,
12: eso.
3: Entonces, en ese sentido, por eso me parece que no solamente es el gran esfuerzo, y lo digo así, el gran esfuerzo que hace el gobierno federal en materia de confrontación y procesamiento de la actividad delictiva, necesita la complementariedad justo del Poder Judicial y de la Administración de Justicia, no solamente, y está planteado en la Estrategia de Seguridad Pública, la concurrencia de las fiscalías estatales y, por supuesto, de los ministerios públicos locales.
12: Pues ahí está. Javier Oliva, nos queda un minutito y medio, pero ¿ves posible que se lleve a cabo una reforma al sistema de procuración de justicia próximamente? ¿Consideras que es algo que tendría que ser prioritario en aquello que se discuta en el Congreso?
3: Indudablemente, Juan, pero lamentablemente la concurrencia en los procesos político-electorales del 2027 pudieran interrumpir esta agenda absolutamente indispensable.
12: Pues habrá la necesidad de transitar de fiscalías que reaccionan y acumulan expedientes hacia un modelo de inteligencia criminal predictiva que desarticule bandas antes de que estas bandas saturen los juzgados. No nos queda medio minuto.
3: Para eso está justamente la tecnología. O sea, ya la acumulación de expedientes, de hojas físicas, ya no es un asunto que me parece que fue un pretexto. Antes de cerrar, feliz Día del Padre a quienes nos están escuchando y saludos en casa.
12: Feliz Día del Padre también a ti. Javier, 15 segundos. ¿Quién gana el próximo partido de la selección mexicana o Chequia?
3: No, México, por supuesto. Tenemos que cerrar. Hay que ir a la ofensiva. Tenemos un director técnico que le tiene miedo al triunfo. Yo no sé por qué lo volvieron a contratar.
12: Ahí está, bueno. Javier, muchas gracias. Te mando un abrazo y nos escuchamos pronto.
3: Para ti.
12: Volvemos.
3: Adiós.
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15: Partido de vida o muerte. Chequia y Sudáfrica llegan obligados a sumar cuando se enfrenten en Atlanta. Ambas selecciones perdieron en la primera jornada y una nueva derrota podría significar prácticamente su eliminación del certamen. En este tipo de partidos, la presión suele jugar un papel determinante y cualquier error puede resultar definitivo. Los dos equipos buscarán reaccionar para mantener vivas sus esperanzas de clasificación.
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19: Google lanzó Gemini 3.5 Live Translate, la nueva versión de su modelo de lenguaje capaz de traducir en tiempo real, orientado a permitir una comunicación más natural y continua entre distintos idiomas. Este nuevo modelo destaca por su inmediatez, pues ahora la inteligencia artificial ya no espera a que el usuario termine de hablar para comenzar la traducción, sino que lo hace de manera instantánea y continua, manteniendo la sincronización con el hablante. Detecta automáticamente más de 70 idiomas y mejora la comunicación, pues genera una traducción fluida y natural que conserva la entonación, el ritmo y el tono del hablante casi de inmediato, con un ligero retraso de solo unos segundos en toda la sesión. El nuevo modelo se integra con Google Meet en las videollamadas con solo activar la opción. Y también está disponible en Google Translate tanto para iOS como para Android. Informó Aide Rivera. 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
21: La sección 22 de la CENTE determinó el levantamiento del plantón iniciado el 25 de mayo en Oaxaca y el 1 de junio en la Ciudad de México, por lo que prevé que el próximo lunes regresen a las aulas más de 1 millón de estudiantes oaxaqueños. La jefa de gobierno, Clara Brugada, anunció que el próximo 24 de junio serán instaladas 7 pantallas adicionales en puntos estratégicos del centro de la capital, como el Monumento a la Revolución y el Paseo de la Reforma, para que la población pueda disfrutar del partido entre México y República Checa. La secretaria de Gobernación, Rosicela Rodríguez, dio a conocer que junto con el canciller Roberto Velasco se reunieron con el embajador de Estados Unidos en México, Ronald Johnson, con quien hablaron sobre temas de seguridad y materia migratoria. Informó Itzel Vanegas. 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
12: Son las 6 de la tarde con 38 minutos. Gracias por continuar con nosotros aquí en Fórmula Noticias. Viernes de lluvia y con estas aguas y las corrientes que ya traen, se van los integrantes de la CENTE del Centro Histórico de la Ciudad de México tras 6 horas aproximadamente de reunión en la Secretaría de Educación Pública. La Comisión Única de Negociación informó que se alcanzaron acuerdos favorables de su pliego petitorio de 14 puntos. Lisbeth Hernández, pues voy contigo con los acuerdos. Antes, los integrantes de la CENTE bloquearon Avenida Universidad a la altura de Río Churubusco y se pusieron a bailar la Macarena, el caballo de rodeo. Tú por ahí andabas, te incluiste en el baile, Lisbeth, ya que otra, los automovilistas vueltos locos.
24: Ay, no. Muy buenas tardes, Juan. Antes que nada, muy buenas tardes. Me da mucho gusto saludarte. No me incluí en el baile, por supuesto que no. Efectivamente, Avenida Universidad bloqueada en ambos sentidos y pues la circulación colapsada una vez más por los integrantes de la Coordinadora Nacional de Trabajadores de la Educación, que desde las 11 de la mañana pues mantenían esta reunión en la Secretaría de Educación Pública en Avenida Universidad 1200, reunión a la que además, Juan, no asistió por segunda ocasión consecutiva el secretario de Educación Pública, Mario Delgado. De hecho, los integrantes de la coordinadora ingresaron a esta reunión, la Comisión Única de Negociación, y otra comisión se quedó al exterior, bloqueando solamente la lateral. Cuando tuvieron conocimiento de que Mario Delgado no estaba en esta reunión, fue que bloquearon por completo la circulación en Avenida Universidad, de manera que alrededor de las 12 del día fue cuando comenzó este bloqueo. Luego de casi 6 horas salió esta comisión. Informaron que habían alcanzado acuerdos importantes de este pliego petitorio de 14 puntos. Entre ellos, pues son básicamente más días pues pagados de descanso, como por ejemplo, entre ellos, bueno, la basificación de los profesores, aguinaldo de 90 días, homologación de prestaciones con otras entidades federativas. A eso me refiero con los días pagados. Ellos dicen que, por ejemplo, en el Estado de México tienen 24 días económicos, es decir, estos días que les pagan de alguna manera, pues, sin ir a trabajar, y bueno, ellos piden que también tengan las mismas condiciones, también becas totales y universales para los hijos de los profesores fue otro de los acuerdos, y también que no haya represalias económicas, es decir, que no haya descuentos para ni ninguna consecuencia para los profesores que estuvieron en este paro de 19 días aquí en la Ciudad de México, Juan.
12: Pues la consecuencia es para los alumnos. Los alumnos que se han quedado sin clases para cerrar además el curso escolar, ellos van a sufrir las consecuencias, Lisbeth Hernández, pero bueno, ya comenzarán a retirar su plantón en el centro histórico, lo que queda de él, porque desde la semana pasada se ha ido disminuyendo con el paso de los días. Y como siempre, gracias por el reporte, Liz, pendientes, y bueno, qué mal que no te sumaste al baile del payaso de rodeo. ¿Cómo? Sí, payaso de rodeo, ¿verdad? Ahí con los integrantes de la CENTE en universidad, ahí en Mayorazgo. Hubieras puesto el ritmo, Lisbeth, porque no tenían.
24: No, Juan, no, la verdad no me sumé ni tampoco a los bailes para TikTok que hicieron cuando bloquearon Chapultepec, nada de eso me sumé.
12: Ahí está, Lisbeth, muchísimas gracias por el reporte, que tengas muy bonita tarde.
24: Gracias, Juan, igualmente, estamos pendientes.
12: Pendientes. Y con esto, Enrique Hernández, voy contigo. La Mañanera del Pueblo el día de hoy inició con una felicitación a la Selección Nacional por el triunfo que tuvieron ayer en el Estadio de Guadalajara en contra de Corea del Sur. Una buena noticia para los papás que nacieron el Día del Padre, porque se podrán llevar un viaje al sureste mexicano y más, mucho más. Enrique, tú ahí estuviste, el reporte lo tienes y voy contigo.
0: Gracias, Juan, que también buenas tardes. Es correcto, como bien lo mencionas, tienen que registrarse el próximo domingo. Los papás que nacieron justamente o que van a cumplir años el próximo domingo son los que van a tener que registrarse, y con ello los primeros 6 van a tener un boleto doble y un viaje redondo hacia el sureste de nuestro país. Y es que también, como bien lo mencionas, inició la presidenta Claudia Sheinbaum con esta felicitación a la selección mexicana. Y también con un video, la presidenta destacó los festejos de triunfo de la selección mexicana en varios puntos del país. Esto al destacar que el espíritu festivo de la afición, bueno, es importante y es lo que nos identifica, porque pues por eso ese triunfo, aunque mínimo, ya les da a la selección mexicana el paso a la siguiente etapa. Vamos a escuchar a la presidenta.
1: Por el juego, el gol, la tajada del portero y por la felicidad que le dan al pueblo de México. Muchas, muchas felicidades.
0: Y bueno, es que también en este contexto recordó a la mascota, el Pato Merlín, mascota que se ha vuelto viral por acudir a los festejos de la selección mexicana y que será invitado a la conferencia del pueblo. Así lo dijo.
1: La voy a invitar. Carla se llama, ¿no? A que traiga a Merlín aquí a la mañana. ¿Y su hijo cómo se llama? A ver, búscalo por ahí. Es que habla de cómo somos los mexicanos. Ayer estaba viendo una fotografía de patos con las distintas camisetas de la Liga de Canadá, creo, que ya se vende. Entonces, es un símbolo pequeñito de nuestra cultura, de cómo somos.
0: Bueno, sin duda alguna ha significado un factor de unidad, de festejo este pato, que podrá ir allá al Palacio Nacional. La imagen y el impacto que ha tenido también nuestro país ante el mundo en el marco del Mundial es importante, Juan, y por ello también se presentó la campaña La Gran Escapada, que se trata de un buen fin en materia turística por parte de la Secretaría de Turismo y la Concanaco Servitur. Con este esquema se busca romper la estacionalidad de las vacaciones y también reactivar al sector. También en materia de economía, la presidenta dijo que hay buenas noticias desde Estados Unidos, al señalar que pese a que se cambiaron algunos criterios de revisión del T-MEC, se confirmó que este iniciará el 1 de julio. Así lo dijo la presidenta.
1: Porque ahí explica qué va a pasar el 1 de julio, que no es que el 1 de julio se vaya a acabar el tratado si Estados Unidos decide algo, sino que cambia el proceso de revisión, cada cuánto se hacen las revisiones. Entonces, se está en ese proceso. Y la información que tengo, que ayer hablé con ellos, es que les fue muy bien pero ya pues las particularidades ya las puedo dar a conocer, o el propio secretario de Economía, la próxima semana, para que pueda platicar un poco más de cómo van las conversaciones.
0: Y bien, finalmente la presidenta Claudia Sheinbaum, Juan Auditorio, se refirió a la determinación de la Suprema Corte de Justicia de la Nación para que en el caso de la guardería ABC el delito no prescriba, por lo que va a solicitar a la fiscal de la República, Ernestina Godoy, bueno, pues dé una información para ver qué es lo que procede, cuál sería el paso a seguir, esto para hacer justicia a los mamás y a los papás de los niños que lamentablemente perdieron la vida. Vamos a escuchar a la presidenta.
1: Pues vamos a preguntarle a la fiscal para que ella pueda dar públicamente más información de qué implicaciones tiene esta resolución de la Corte, que en efecto resolvió que no prescribiera el delito, que era una solicitud de padres y madres de la guardería. ¿Sí? Entonces vamos a pedirle a la fiscal que haga un comunicado de qué significa esto.
0: Juan, los temas en la conferencia del pueblo esta mañana.
12: Muchísimas gracias, Enrique Hernández. Pendientes, que tengas muy bonita tarde.
0: Igualmente, Juan, buenas tardes.
12: Y más adelante me enlazo al estado de Baja California, donde la presidenta Claudia Sheinbaum inició el día de hoy una gira de trabajo por 3 días en la península. Antes vamos con más información. Y bueno, el viernes de 12 de junio, la presidenta Claudia Sheinbaum estuvo encabezando la inauguración muy importante de la sala de urgencias del Hospital General de Joco en la Ciudad de México. Contará pues con la tecnología más avanzada y más grande de América Latina, está además equipada con inteligencia artificial. Y yo agradezco mucho a José Alejandro Ábalos Bracho, él es director médico del IMSS Bienestar, que nos acompañe aquí esta tarde para hablar pues del Hospital General de Joco y de esta nueva sala de urgencias. ¿Cómo estás, director? Qué gusto saludarte.
4: Mucho gusto aquí, Juan. Muchas gracias por la invitación a tu programa.
12: No, hombre, gracias a ti, para que pues nos hables sobre esta nueva infraestructura, destaca por su tecnología vanguardista, ¿y en qué consiste?
4: Sí, fíjate que bien lo mencionabas, se hizo una reestructuración completa de todo el área de urgencias del Hospital General de Joco. Aquí lo interesante fue que en el área donde había un quirófano antes, que es frecuente que se encuentre en las salas de urgencias, aquí hicimos un centro de innovación quirúrgica, así se llama, y de cirugía de precisión. ¿Qué quiere decir esto? Es un quirófano, lo vamos a llamar así, de vanguardia. Es un quirófano que pocas instituciones al nivel de Latinoamérica tienen y que recibe equipamiento que no vemos en otros lados. ¿Qué hicimos ahí? Incluimos dentro de una misma sala quirúrgica que mide más de 100 metros cuadrados, esto es muy importante de mencionar, y que aparte una de las paredes del quirófano es un cristal inteligente. ¿Qué uh-huh. quiere decir? Que se cristalice transparente. Y atrás de esto hay un aula donde tenemos parte de monitores que van a dar y se van a estar viendo en forma directa tanto el movimiento del quirófano a través de esta pared y a través de las pantallas lo que está haciendo en ese momento el cirujano. Quiere decir que las lámparas que tenemos dentro del quirófano tienen cámara directa a la cirugía que se está realizando. Pero pues otra de las maravillas, sí, es una maravilla esto, ¿no? Porque pues es la forma más importante de que tenemos que enseñarles a nuestros residentes y nuestros médicos de pregrado, porque pues son el futuro de uh-huh. México, ¿no? Y son los que nos van a estar operando en las siguientes generaciones.
12: Ahí está. Ahora, sí. ¿Cómo reduce este nuevo equipamiento digital los minutos críticos de diagnóstico de pacientes que ingresan pues al área de choque? Estamos hablando del área de urgencias, donde un segundo es, ahora sí que de vital importancia, textual.
4: Así es. Antes, ¿qué se hacía? Llegaba a la sala de choque el paciente y, bueno, si se necesitaba una tomografía, se iba al tomógrafo. Si necesitábamos placas de rayos X, tenía que acudir el radiólogo con su equipo de rayos X. Si necesitábamos un ultrasonido urgente, teníamos que llevarlo para un ultrasonido, etcétera. Lo que tenemos ahora en la sala, que el paciente llega a la sala de quirófano, ahí tenemos el tomógrafo, Juan, que en su tipo, este tomógrafo móvil que está dentro de la sala de cirugía, en menos de 3 minutos ya tenemos las imágenes en 3D y en 2D en tiempo real para que el cirujano esté viendo lo que está pasando dentro del paciente en ese momento.
12: Y esto ahí mismo. Puede marcar la diferencia entre la recuperación o no del paciente. JOCO es un centro importantísimo de emergencias a donde llegan muchos que lamentablemente sufren un accidente vial, motocicletas sobre todo últimamente en la Ciudad de México. ¿Cómo prioriza este nuevo diseño y esta renovación que se hace de la sala de urgencias en el flujo de pacientes pues que presentan alguna herida? Me parece que el término es politraumatizados, ¿verdad?
4: Así es, un paciente que te llega politraumatizado quiere decir con trauma de cráneo, trauma de tórax, trauma de abdomen. Antes tenías que hacer esta valoración en la sala de choque o en la sala de urgencias. Y eso te puede llevar hasta 1 o 3 horas, ¿no? En lo que haces, vas, vienes, va el camillero, etcétera, etcétera. Esta vez, en menos de 15 minutos, tú puedes tener diagnósticos muy precisos dentro de la sala de cirugía. Y en ese momento que se hace el diagnóstico, en ese momento se puede iniciar la cirugía, que imagínate tú, bien lo dijiste, la diferencia está en que entre la hora dorada en la que tú revisas al paciente y haces diagnóstico, estás y puedes dar el tratamiento quirúrgico en ese momento. Porque aparte la sala cuenta ya con el microscopio que usan los neurocirujanos y toda la parte y la batería de endoscopía, laparoscopía, toracoscopía, endoscopía, colonoscopía, etc. Entonces es un sistema integrado. Ajá. Totalmente con todo y visualizado con todos los equipamientos que habitualmente usarías en una sala de urgencias en distintas maneras,
12: ¿sí?
4: Ahora lo tienes en una sola sala quirúrgica en un diámetro de 100 metros cuadrados.
12: Director, ¿se cuenta en JOCO con el abasto completo de insumos especializados, de medicamentos, incluyendo los de alta complejidad, pues para responder a la demanda que tiene este hospital?
4: Sí, estamos a más del 92% del abasto de los principales medicamentos que se necesitan para urgencia y trauma.
12: ¿A quiénes recibe este hospital, el Hospital General de JOCO? ¿Necesita ser cuentaviente, necesita cotizar en el IMSS, en el IMSS Bienestar?
4: Cualquier paciente que sufra un accidente y que llegue a nuestro hospital, sea derechohabiente de donde sea o no tenga ningún tipo de derechohabiencia, está y es admitido en el hospital. Y algo muy importante, toda esta tecnología, Juan, está al alcance de cualquier persona sin un solo costo.
12: Pues ahí está José Alejandro Ábalos Bracho, director médico del IMSS Bienestar. Muchísimas gracias. Es muy, muy buena noticia la renovación que se hace de la sala de urgencias de JOCO para garantizar el derecho a la salud. No es una mercancía, no es un privilegio, es un derecho. Muchas gracias, doctor. Hablamos pronto, ¿no?
4: Así es, Juan, lo que necesites aquí. Sí, muchas gracias.
12: Muchísimas gracias, muchísimas gracias, director. Y con esto vamos con más información. Y el próximo 1 de julio es la fecha en la que México, Estados Unidos y Canadá definen la ruta que va a seguir el T-MEC. Luis Miguel González, pues voy contigo. ¿Cómo van las negociaciones? ¿Cómo van los acuerdos? Hoy el secretario de Economía, Marcelo Ebrard, bueno, compartió en la mañanera a distancia, pues cómo van estos acuerdos que se han llevado a cabo en Washington.
5: Buenas tardes, Juan. Con el gusto saludarte. Son negociaciones complicadas. Formalmente arrancan el 1 de julio, pero en la práctica lo que tenemos, como todo mundo nos hemos dado cuenta, que las negociaciones empezaron hace meses, hay temas delicados, industria automotriz, el impuesto especial al acero mexicano, que es claramente injusto, un arancel al tomate. Entonces, yo diría, Juan, que lo bueno de esta fecha que marca el secretario de Economía, 1 de julio, es que cuando menos de parte de Estados Unidos van a tener que definir con más claridad. Por un lado, el comercio sigue creciendo, hay inversiones, hay una integración necesaria de las dos economías y por otra parte hay una retórica que no corresponde a socios que llevan casi 30 años trabajando juntos.
6: A ver, Luis Miguel González, esto es un acuerdo que beneficia a México, que beneficia a Estados Unidos, que beneficia a Canadá. Conocemos que Donald Trump utiliza todo tipo de temas para extorsionar, por llamarlo de alguna manera, para ejercer presión. Nos queda un minutito. ¿Cuáles son las presiones que tiene Donald Trump en su propio territorio a través de los consumidores, de los industriales y de los empresarios para que se dé viabilidad a este acuerdo tripartito?
5: Yo diría que la más importante son las empresas que invirtieron en México, las empresas que crearon cadenas de valor pensando en Norteamérica. Estamos hablando de automotrices, electrónicas, estamos hablando incluso de empresas de servicios. Luego tenemos consumidores, que no es un tema menor en tiempos de alta inflación. Uh-huh. Y un tercer factor es estas broncas, entre comillas, internas en Norteamérica le han quitado competitividad frente a China, que si recuerdas, Juan, ¿sí?, cuando en el 90 y tantos se firma el Telecán, básicamente era Estados Unidos necesita competir con otras regiones y sí, necesita muchas de las cosas que México ofrece.
6: Ahí está, y si me lo permite, seguimos hablando de este y otros temas. Luis Miguel, bonito fin de semana, gracias.
5: Buen fin de semana, un abrazo.
6: Y nos vamos a una pausa, pero volvemos.
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2: Google lanzó Gemini 3.5 Light Translate, la nueva versión de su modelo de lenguaje capaz de traducir en tiempo real, orientado a permitir una comunicación más natural y continua entre distintos idiomas. Este nuevo modelo destaca por su inmediatez, pues ahora la inteligencia artificial ya no espera a que el usuario termine de hablar para comenzar la traducción, sino que lo hace de manera instantánea y continua, manteniendo la sincronización con el hablante. Detecta automáticamente más de 70 idiomas y mejora la comunicación, pues genera una traducción fluida y natural que conserva la entonación, el ritmo y el tono del hablante casi de inmediato, con un ligero retraso de solo unos segundos en toda la sesión. El nuevo modelo se integra con Google Meet en las videollamadas con solo activar la opción, y también está disponible en Google Translate tanto para iOS como para Android. Informó Aide Rivera. 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
3: El alfabeto de Hawái solo tiene 12 letras en total, 5 vocales y 7 consonantes para formar todas sus palabras.
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4: El desierto del Sahara fue una selva tropical hace miles de años, antes de sufrir un cambio climático drástico natural.
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5: Son las 7 de la tarde, soy Juan Becerra Acosta. Estamos en Fórmula Noticias y le voy a dar a conocer los sucesos más importantes, más destacados del país y del mundo ocurridos hoy viernes 19 de junio. Continuamos con este espacio informativo, nos sumamos a la señal de Telefórmula, ampliamos nuestra cobertura y estas son las noticias.
6: Somos líderes de grupo. Un gol le bastó a México para derrotar a Corea del Sur en el Estadio Guadalajara. Con esto, clasifica a los 16avos de final. Más de 61.000 aficionados festejaron en el Fan Fest de Guadalajara. Y más de 400.000 personas celebraron en el Ángel de la Independencia. La presidenta Sheinbaum felicitó a la selección mexicana y le pidió que siempre piense en su país y que siempre lo lleve en el corazón.
7: Muchas felicidades a la selección nacional por el juego, el gol, la tajada del portero y por la felicidad que le dan al pueblo de México. Muchas, muchas felicidades.
6: La jefa de gobierno de la Ciudad de México, Clara Brugada, celebró que hubo saldo blanco durante y después del partido México-Corea del Sur.
8: Hoy por hoy podemos decir que somos la mejor sede mundialista. La sede mundialista, primero, por el número de personas que tiene en sus calles festejando y con saldo blanco.
6: El Fan Fest en el Zócalo de la Ciudad de México arrojó una derrama económica superior a los 322 millones de pesos. Así lo informó el presidente de la Cámara de Comercio de la capital, Vicente Gutiérrez Camposeco. Sacan los prohibidos en bloqueos. Una vez más, integrantes de la CENTE paralizaron la movilidad al sur de la Ciudad de México. Bloquearon Avenida Universidad a la altura de Río Churubusco. Bailaron Payaso de Rodeo y La Macarena. Van a estar muy consentidos. Por el Día del Padre, la presidenta Sheinbaum obsequiará 6 viajes dobles al sureste de México a papás que cumplan años el 21 de junio.
7: Los papás que cumplan años el 21 de junio pueden tener un boleto redondo con su pareja para ir a la península. Viajan en Mexicana, utilizan el Tren Maya y descansan en alguno de los hoteles del Mundo Maya para cualquier día de aquí a diciembre.
6: Concanaco Servitur calcula que la celebración del Día del Padre dejará una derrama económica cercana a los 48 mil

0: millones de pesos. Esto representa un incremento del 7% respecto al año pasado.
1: E integrantes de la CENTE comienzan ya a levantar lo que quedaba del plantón en el Zócalo capitalino y en otros estados. Hay acuerdo entre ellos, 90 días de aguinaldo. Ulises Soriano, voy contigo y el reporte. Se va la CENTE.
2: Efectivamente, Juan, hasta el momento pues ha comenzado la movilización de diversos maestros, sobre todo en la calle de 5 de mayo y el eje central Lázaro Cárdenas. Esto después de que al menos la sección 22 hiciera el llamado a sus bases a reorganizarse ya en sus estados. Asimismo, pues la sección 9, 10, 11 y 60 logró, después de una reunión en Avenida Universidad, en las oficinas de la Secretaría de Educación Pública, estos acuerdos favorables al pliego petitorio de 14 puntos, entre ellos un aguinaldo de 90 días, homologación de prestaciones con otras entidades, así como becas universales y totales para hijos de maestros, la recontratación de desplazados y atención a las demandas pues de estas secciones a través de mesas de diálogos y no represalias económicas o descuento para los integrantes. Esto después de 19 días de sostener pues movilizaciones en toda la ciudad y sobre todo haber paralizado comercios, restaurantes y pues muchísimo, mucho centro histórico en este plantón que ya comienza a liberarse. También en 20 de noviembre, que es otro punto álgido, ya también los maestros se van.
1: Ahí está, y sin consecuencias para ellos, sino las consecuencias son para los más pequeños, para las alumnas, para los alumnos que al final del curso escolar se quedaron sin clases. Gracias, Ulises Soriano, por el reporte. Nosotros nos vamos a una pausa, no se vaya, volvemos con más aquí en Fórmula Noticias.
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9: Conocido como el árbol de la vida, el baobab es un gigante africano capaz de almacenar miles de litros de agua en su tronco hinchado. Esta adaptación le permite sobrevivir en zonas áridas extremas. Sus frutos son nutritivos y sus troncos huecos sirven de refugio. Son ejemplares milenarios que representan la resiliencia de la naturaleza ante el cambio climático global.
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11: Son las 7 de la tarde con 8 minutos. Gracias por continuar con nosotros aquí en Fórmula Noticias. Me enlazo al estado de Baja California con mi compañero Israel Aldave. Ahí ya llegó la presidenta de México, la doctora Claudia Sheinbaum, quien realiza una gira de trabajo de 3 días por la península, donde, entre otras cosas, presentará el plan de justicia para los trabajadores agrícolas de Baja California, de la península. Israel, buenas tardes. ¿Cómo estás? Qué gusto saludarte como siempre.
12: ¿Qué tal, Juan? Gracias. Buenas tardes. Por supuesto, también un gusto saludarte, al igual que al amable auditorio. Tú bien lo señalas, Juan, se encuentra ya aquí en el estado de Baja California la presidenta de México, Claudia Sheinbaum, que como muy bien lo señalabas, Juan, inicia este viernes una gira de 13 días por esta entidad. Va a estar inaugurando y supervisando la construcción de obra de infraestructura social. Y hace unos cuantos minutos, Juan, concluyó aquí en San Quintín, en el estado de Baja California, este evento que encabezó la titular del Ejecutivo, supervisó el plan de ayuda a los trabajadores agrícolas de esta zona de San Quintín. Trabajadores, Juan, hay que recordarlo, que han venido desde hace muchos años atrás aquí a esta península, provenientes del estado de Chiapas, de Oaxaca, de Puebla, de muchas entidades de nuestro país, y trabajan aquí en el cultivo, en la cosecha, por supuesto, de las fresas, de las berries y de otras frutas y verduras que se producen en esta vasta región, Juan. Aquí la presidenta Sheinbaum Pardo, con anterioridad, había comprometido su palabra de traer este programa de justicia para los trabajadores agrícolas, darles, por supuesto, dotarlos de mayor infraestructura en materia hospitalaria, de educación, por supuesto, de desarrollo económico, pero sobre todo, Juan, de vivienda. La presidenta Sheinbaum Pardo dijo que de qué trata este plan de justicia para los trabajadores agrícolas, que tiene como columna vertebral destinar el recurso justamente para todos los mexicanos, recurso que se obtiene, gracias, dijo la titular del Ejecutivo, del combate a la corrupción.
13: Eso se llama, le llamamos Plan de Justicia de San Quintín, que ustedes mejor que nadie saben que las y los jornaleros agrícolas, muchos ya nacieron aquí, muchos vinieron de otros lados y vinieron acá porque a lo mejor no encontraban empleo ahí en donde nacieron, donde vivieron, donde está su familia, y han venido para acá. Y lo mejor que podemos hacer, pues, es mejorar su calidad de vida. Para eso está el gobierno. El gobierno está para dar bienestar. Para eso está el gobierno de México. Para eso deben estar los gobiernos. Cero corrupción, todo el dinero para el pueblo de México. De eso se trata.
12: Allí está, Juan, el objetivo de este programa impulsado por el gobierno federal: mejorar los niveles de vida de todos los trabajadores agrícolas, que ya lo recordábamos, Juan, llegaron desde hace muchos años aquí, han hecho sus familias en este punto del estado de Baja California. Continúa, por supuesto, Juan, a la gira de la titular del Ejecutivo. Ya lo comentábamos, estará 3 días aquí, no solamente en el Valle de San Quintín, donde ya hizo acto de presencia, sino que mañana estará en Mexicali, en Ensenada. Va a bajar, Juan, fíjate que al estado de Sonora, vecino estado de Sonora, va a estar en San Juan, en Río Colorado, y posteriormente va a regresar aquí al estado de Baja California. Concluirá la gira el próximo domingo. Te lo comentaba, Juan, va a supervisar, a inaugurar obras de infraestructura. También, por supuesto, va a encabezar asambleas de los distintos programas de bienestar que impulsa el gobierno federal. Por el momento, Juan, el reporte que te tengo aquí desde el Valle de San Quintín, en compañía de nuestro compañero Oscar Rea, dando cobertura a la gira de la titular del Ejecutivo.
11: Ahí está Israel Aldave. Bueno, ahí fue precisamente donde hace unos meses la presidenta Claudia Sheinbaum le llamó la atención a algunos legisladores que andaban en la frivolidad de la selfie, de la foto, sin atender la importancia de aquella gira de trabajo y de, pues, lo que se lleva a cabo para garantizar en una zona que históricamente ha sido olvidada derechos, oportunidad de desarrollo, igualdad de condiciones. Ahí la presidenta Sheinbaum les llamó la atención. A ver, ya veremos qué sucede en esta ocasión. ¿No te parece, Israel?
12: Sí, por supuesto, Juan, y fíjate que ese regaño que tú ya recordabas, vaya que surtió efecto. Hoy, si nadie buscó la CELSI, por lo menos funcionarios o legisladores, nadie buscó la CELSI con la titular del Ejecutivo. Sí tuvo efecto, por supuesto, ese regaño. Hay que recordarlo, Juan, le dijo que se pusieran a trabajar, que fueran más con la gente y que dejaran de buscar fotografías con la presidenta de la República.
11: Ahí está esa frivolidad que no debe de tener cabida. Deja tú en funcionarios de la 4T, ninguno, no importa de qué organización política, porque no olvidar que el legislador, el diputado, el senador es un representante popular y el funcionario público se debe al servicio público, no para servirse de él. La frivolidad no debe de tener cabida bajo ningún escenario y en ningún lugar. Qué bueno que les llamó la atención y qué bueno que, como dices, se pusieron las pilas a ver si es cierto. Y bueno, te mando un abrazo, Israel, si me lo permites, mañana temprano te molesto y espero que, bueno, me recibas la comunicación mañana tempranito, ya habiendo desayunado un taco de pescado estilo Ensenada, porque vaya cómo se come en Baja California. Y sur
12: sí,
11: también.
12: Por supuesto, Juan, con muchísimo gusto, mañana muy temprano estaremos muy pendientes y justamente vamos en estos momentos a llegar a Ensenada a comer estos tacos de pescado y, por supuesto, uno de langosta con frijoles. Ay. Y mañana ya estaremos desde Tijuana, muy temprano, Juan.
11: Ahí está, tú sí sabes comer. Te recomiendo, y sí lo digo, al güero, que vayas a sus mariscos. Abrazo, allá en Ensenada. Israel Aldave, muchísimas gracias.
12: A tus órdenes, muy buenas tardes.
11: Y bueno, y con esto, tómelo en cuenta, tome nota, porque se pronostican lluvias fuertes en al menos 2 estados de la República. 12, ¿eh? Si usted nos está escuchando en Chihuahua, en Nuevo León, en el Estado de México, en Guerrero, en Oaxaca, también en Chiapas, tome nota de lo que nos va a reportar mi compañera Laura Cardoso. Adelante, Laura, muy buenas tardes.
0: ¿Cómo estás, Juan? En lo que resta de esta tarde, noche y madrugada de mañana, estará marcado por lluvias intensas en varias regiones del país. El Servicio Meteorológico Nacional alerta a zonas de Nuevo León, Jalisco, Michoacán, Guerrero, Morelos, Estado de México y Guanajuato, donde podrían provocar inundaciones y encharcamientos y deslaves. Las lluvias más fuertes se concentrarán en el norte y occidente del país. Esto debido a que hay un sistema de presión atmosférica ahí en el Pacífico y el Golfo de México, además de que en la Ciudad de México se registrarán lluvias muy fuertes durante lo que resta de esta noche. También se prevén rachas de viento entre 60 y 80 kilómetros por hora. Esto en Chihuahua, Durango, Coahuila y Nuevo León, con el riesgo de caída de árboles y anuncios publicitarios. Para mañana, Juan, las condiciones estarán, pues no serán mejor. Se esperan lluvias en Nayarit, Jalisco y Zacatecas, y lluvias fuertes también en Sinaloa, Durango, Aguascalientes, San Luis Potosí, Coahuila, Nuevo León, Tamaulipas, Colima, Guanajuato, Michoacán, Guerrero, Oaxaca y Chiapas. Llueve en la Ciudad de México, las 16 alcaldías prácticamente cae una lluvia, no fuerte, no, pero sí constante, Juan.
11: Pues ahí está, hay que tomar precauciones, pendientes. Laura Cardoso, muchísimas gracias por el reporte.
0: Un abrazo, buen fin de semana.
11: Muy buen fin de semana. Y en la capital del país también tome sus previsiones porque hay alertas amarilla y naranja en la Ciudad de México, Azcapotzalco, Benito Juárez, Coyoacán, Cuauhtémoc, Gustavo Amadero, Iztacalco, Iztapalapa, Miguel Hidalgo, Milpa Alta, Tláhuac, Venustiano Carranza, también la alcaldía Xochimilco con alerta amarilla. Tlalpan, Magdalena Contreras, Álvaro Obregón y Coajimalpa con alerta naranja. Así que hay que tomar precauciones. Por cierto, la Secretaría de Gestión Integral de Riesgos y Protección Civil, bueno, siempre sube a sus redes sociales y comunica el mapa que si nos acompaña a través de la señal de Telefórmula acaba de ver de las alertas. Ya también lo está publicando en inglés, ¿eh? No sé si sea por los invitados que tenemos en el Mundial o es una edición especial para la Colonia Roma o la Colonia Condesa. Y con esto, Javier Rivera, te saludo con muchísimo gusto, colaborador de Fórmula Deportes, los partidos del Mundial, el triunfo de la selección, el paradón que hizo nuestro portero y el oso que hizo el del equipo rival.
8: Juan, así es, muy buenas noches. Noveno día de actividades en la Copa del Mundo. Como bien, la selección mexicana siguen los festejos, una victoria de 1-0 ante Corea del Sur, que ya asegura la participación de la selección mexicana en los 16avos de final y lo hace como primer lugar de grupo. Esto asegura que la selección mexicana el próximo 30 de junio estará disputando un partido más en la cancha del Estadio Azteca. Aún el rival está por conocerse, será un mejor tercer lugar, ya sea del grupo C, E, H o I. Hay diversos equipos
11: X,
8: que pueden...
11: X, Y, Z, ya para
8: el próximo mundial. Sí, hay varios equipos que pueden ser el rival de la selección mexicana y en caso de avanzar, que se dé este quinto partido del que tanto se ha hablado históricamente en los octavos de final, también se jugaría en la cancha del Estadio Azteca, sería el 5 de julio, entonces me parece la selección mexicana...
11: Perdón. Sí. Quinto partido, pero aquí hay trampa, porque se busca un sexto, o sea, que llegue a cuartos de final y que no se quede en octavos, porque hoy el quinto partido es octavos.
8: Sí, el resultado histórico sería el sexto partido. El quinto partido es los octavos, que es a donde siempre, por la mayoría de las veces, han eliminado a la selección mexicana. Entonces, borremos el quinto partido, vamos por el sexto para hacer historia y este teóricamente también se estaría jugando en la cancha del Estadio Azteca en caso de que la selección mexicana siga avanzando. En resultados del día de hoy, comentar que Marruecos vence 1-0 a Escocia y se ubica de momento como líder de su grupo. Esta selección de Marruecos sin duda será una de las grandes animadoras de esta Copa Mundial y el otro anfitrión que también está dando mucho de qué hablar, está haciendo grandes cosas, es la selección de Estados Unidos, venció 2-0 a Australia y también ya aseguraron su pase a los 16avos de final como primero de su grupo y en estos momentos a punto de finalizar la primera parte entre Brasil y Haití, los brasileños ganan 2-0, parece que ya van despertando la selección brasileña después de la decepcionante debut que fue el primer partido con el empate ante Marruecos y 1-1.
11: Oye, ¿Neymar juega?
8: Neymar no juega este partido, sigue lesionado, parece que también se perderá el siguiente duelo ante la selección de Escocia. Carlo Ancelotti parece lo estará guardando para los duelos definitivos, que son de eliminación directa, no va a participar prácticamente en la fase de grupos el astro brasileño. Señalar que en caso de que Brasil quede segundo de su grupo, es muy probable que juegue en la ciudad de Monterrey el próximo 29 de julio.
11: Y va a jugar de local. Javier Rivera, muchas gracias.
8: Excelente noche.
11: Nos damos una pausa, no se vaya, volvemos con más.
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23: Taxco del Arcón, Guerrero. Construido sobre laderas, este pueblo es famoso por sus minas de plata y su arquitectura barroca. Sus estrechos callejones blancos convergen en la espectacular Santa Prisca. Es el lugar ideal para comprar joyería fina y admirar paisajes de montaña hermosos.
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11: Son las 7 de la tarde con 23 minutos. Gracias por continuar con nosotros aquí en Fórmula Noticias. ¿Conoce usted? Sí, por supuesto que conoce a la Pelé mexicana, la tercera mejor futbolista del siglo XX. Yo me atrevería a decir que la mejor de todas. Ella participó en varias copas mundiales femeniles en Italia 1970. Anotó el primer gol, me parece, en aquella copa femenil. Subcampeón en México 1971 con la selección nacional. Alicia Vargas, la Pelé mexicana. Bienvenida, Alicia. Qué honor que esté aquí. ¿Cómo le va? Ay, el micrófono. Ahí está.
26: Pues, muchas gracias. Un placer poder estar con ustedes y un gusto.
11: ¿Cómo descubrió Alicia la pasión por el fútbol en una época en la que era considerada un deporte exclusivo para hombres, cuando usted fue subcampeona del mundo?
26: Bueno, pues más que nada el gusto lo tenía yo en general por el deporte. O sea, en la escuela yo participaba en diferentes deportes, como era correr, atletismo, 100, 75 metros, jugar boli, jugar básquet. Entonces, a mí me gustaba el deporte. Pero mis hermanos jugaban en una liga y yo iba a verlos jugar con tal de patear un balón cada vez que salía. Entonces, de ahí me nace el gusto, porque mis hermanos me enseñan a jugar y de ahí es por lo cual veo que puedo jugar el fútbol. Una época muy difícil, ya que el machismo estaba demasiado arraigado y sobre todo que la mujer invadiera un deporte totalmente varonil.
11: ¿Prejuicios, comentarios? ¿Se enfrentó a ellos cuando empezó a jugar, 60s, finales pues, de los 60?
26: Pues sí, sí, sí. Definitivamente sí se enfrenta uno a las críticas, el por qué una mujer o una niña anda jugando con niños. Que parece machorra, marimacho, o sea, lo feo de todo esto. Pero a final de cuentas, pues como a uno le gusta el deporte y le gusta, lo está haciendo delante de todo el mundo, pues No hay tanto como perseguir de que, ay, me sentí mal porque me dijeron, no.
11: Nah, que se les resbalaba, no les
26: por
11: hacía
26: supuesto.
11: Caso.
26: No. Mientras mi familia me apoyara, estaba yo del otro lado. Sí.
11: ¿Todos?
26: Sí, todos, o sea, lo que es mis padres, mis hermanos, mis hermanas, pues, siempre andaban conmigo. Así es que yo considero que siempre me apoyaron.
11: A ver, 1970 en Italia, 1971 en México, con todo esto que me dice, se llenaron los estadios, más de 100,000 personas aplaudiéndolas a las jugadoras en una era, además, sin ningún tipo de apoyo. El oficial, pues el último. ¿Qué sintió al ver a todas estas personas ahí sentadas esperando un partido de fútbol jugado
26: pues,
11: por usted?
26: Da gusto, pero a la vez es una responsabilidad muy grande saber que estás representando a tu país y que llevas esa lápida, se puede decir, porque quieres ser campeón, quieres demostrar que juegas, quieres que la gente vea que realmente es fútbol y sobre todo que lo juegas con mujeres. No estás haciendo un interescuadras combinado, no juegas contra hombres, porque pues llevaríamos las de perder. Simplemente el físico es muy diferente, la fuerza. Entonces, pues, bastante contenta y sobre todo ver un estadio Azteca lleno con más de 110,000 en la final. Híjole, pues es muy impresionante, ¿no? Salir y ver que eso está a reventar, ¿no? Y bueno, miedo no, porque en cada partido ellos nos apoyaban y nunca supimos nosotros lo que era un bu o algo negativo para nosotras.
11: Usted, Alicia, anotó el primer gol de México allá en Italia en 1970, ¿verdad? ¿Podría recrear esa jugada paso por paso? ¿Cómo se dio ese gol?
26: Bueno, en realidad no recuerdo si yo fui la que hice el primer gol, porque jugamos contra Austria y fue una goliza de 15-0, de los cuales se queda en un 9-0 y yo hago 4. Pero no recuerdo si a Peque le puse el primer gol para abrir precisamente esos 9-0 y posteriormente estar anotando también yo y otras compañeras, porque fueron 9 y yo nada más hice 4.
11: No más.
26: Bueno, no más lo 4. Que pasa que no pensábamos que fuera tan fácil, porque eran unas chicas fuertes, altas, y pues nosotras la más alta era de unos 74. Entonces, pues no, una central de ellas era de un 83. Era mucha la diferencia, pero a final de cuentas decíamos desde un principio, no las vamos a cargar, vamos a jugar. Entonces, todo eso hace que el grupo se una más y sobre todo que todas congeniemos de que vamos a ser campeonas, no nos queremos regresar al primer partido. Y yo creo que toda esa decisión que se tomó como grupo, como equipo y el buen fútbol, pues nos ayudó para llegar a un tercer lugar muy digno en Italia, donde yo quedo campeona goleadora con 5 tantos.
11: Ese primer gol que metió en Italia, ¿se acuerda cómo fue la jugada? ¿Fue de cabeza? ¿Fue de chilena? ¿Cómo fue?
26: No, me llevé a medio mundo y entré como Pedro por mi casa.
11: Y hasta
26: la cocina.
11: Hasta la cocina, hasta la portería, además contra Austria, que me decía, jugadoras muy corpulentas. Javi Rivera aquí continúa con nosotros. No se lo puede creer que estemos
8: sí,
11: aquí.
8: Sí, preguntarle a Alicia también, sobre todo, creo que merece un reconocimiento, es de las pioneras en nuestro país del fútbol. ¿Qué sientes de haber pavimentado el camino para generar lo que ahora es el fútbol femenil? Ya tenemos una liga independiente en nuestro país, hay mundiales femeniles mucho más grandes, ya hay mucho más afición. ¿Tú qué sientes el ver, a diferencia de lo que te tocó vivir, que hayas pavimentado el camino para estas nuevas generaciones y ahora podemos saber jugadoras como Charlene Corral, Maribel Domínguez en su momento? ¿Qué es lo que sientes?
26: Bueno, mira, pues una satisfacción muy grande porque la verdad éramos muy chicas y no visualizábamos qué tan grandes fuimos en su momento y la brecha que fuimos abriendo precisamente para ahora actualmente la Liga MX. Entonces, estas chicas no te conocen. ¿Por qué? Porque son muy jóvenes, todavía no nacían y todo. La historia de nosotros es poca, pero es la única, porque no hay de esas generaciones de precisamente de esa Marigol, de Fátima Leiva, de Fabiola Vargas, todas esas jugadoras que ahora son entrenadoras en la Liga MX o que son de selección. Pues la verdad no hay esa historia a partir de ¿qué te digo? Del 2017. siempre la de nosotros, y con tanta tecnología de hace cuántos años.
8: Sí, sin duda.
26: Porque en la época de nosotros era una televisión en blanco y negro, donde pagabas 20 centavos para ir a ver Cachirulo, por ejemplo.
1: 55 años exactamente.
26: Así es.
1: Alicia, y la Federación Mexicana de Fútbol, pues, ¿cómo la recibió? ¿Les dio reconocimiento después de Italia, después de lo que sucedió en el Estadio Azteca?
26: No recibimos ningún reconocimiento, porque a final de cuentas pues no tuvimos problemas con Federación, pero pues son mundiales no reconocidos por FIFA. ¿Por qué razón? Pues no lo sabemos, porque acabamos de estar en un museo en el Yanquic de Iztapalapa con Infantino, que estuvo ahí en la inauguración de ese museo, donde él dice que él desconocía nuestra historia y ahora sí que la existencia de estas futbolistas, o sea, nosotras, porque él a partir del 2017 de ¿cómo se llama? De Corea, era el primer mundial reconocido por FIFA. Entonces, que él desconocía que nosotros existiéramos, pero que iba a reconocer esos mundiales. Ojalá lo haga, porque lo dijo de palabra, pero...
1: Y ya se está tardando. Las camisetas, los uniformes en Italia en 70, en México 71, ¿los apoyaron con todo lo que necesitaban para poder salir a la cancha?
26: Bueno, en Italia nos llegaron los uniformes exactamente antes de subir al avión, ahí en el aeropuerto, que decían Enrique Borja, porque era la época que Enrique Borja tenía casa deportiva en San Cosme. Uh-huh. No supimos si se los compraron, si los regaló o qué pasó. Pero nosotros fuimos ya con uniforme Italia, ya que no llevábamos absolutamente nada. Íbamos a jugar totalmente de blanco, con un numerito atrás y la bendición de todo el mundo.
1: Abrieron brecha, ¿no, Javi? Para todas las mujeres, no solo de México.
26: Y aquí en México, ya en el 71, en el siguiente año, es muy diferente, porque el promotor de ese mundial fue Jaime Diaru, que era promotor deportivo, donde tenía una visión que, pues, a todo le lo convertía en oro, se puede decir, ¿no?
8: Antes de que nos vayamos a corte, preguntarte, ¿sabes quién te puso la Pelé? ¿Qué sentiste cuando te comparaban con quizá uno de los mejores futbolistas de todos los tiempos?
26: Bueno, ese apodo viene después del primer partido contra Austria, del 9-0.
8: Sí.
26: Fue en Italia, el público, la gente. Porque la verdad, al siguiente día me toca enfrentarme o recibir más bien al periodista de Italia y me pregunta, oye, ¿quién es la Pelé de ustedes? Pues no sé, y voy con el Viri y le pregunto, oye, vienen buscando a la Pelé, ¿no sabes quién es? ¿Eres tú? ¿Yo? Ahí supe que ese apodo era en base a que querían ponerme Dominghini, un futbolista italiano, o Pelé. Pero pues a mí se me hacía un nombre tan grande el de Pelé, que decía, bueno, ¿qué vieron en mi fútbol? Él era centro delantero, yo era media, pero bueno.
1: Pues la grandeza vieron, exactamente. Porque... Alicia Vargas, después de haber abierto brecha hace 50 años a las mujeres, independientemente de las preferencias políticas, ¿qué sintió usted al ver a una presidenta mujer en México por primera ocasión?
26: Bueno, ya pues gusto, porque se ha abierto el ámbito en muchos aspectos, no nada más está la Clara Brugada, que es la jefa de gobierno, está la de turismo, Alejandra Frausto, está la misma Gaby Cuevas, que está como la de federación de este mundial en México. Entonces, pues se ha abierto la brecha para muchos puestos políticos y una igualdad en la economía, o sea, se gana igual ya que un hombre.
1: ¿Es tiempo de mujeres, Alicia?
26: Pues yo considero que sí.
1: Alicia Vargas, futbolista, campeonísima, la Pelé mexicana. Qué honor que nos haya acompañado.
26: No,
1: yo
26: al
1: se lo
26: contrario,
1: agradezco.
26: Es un gusto estar con ustedes y gracias por la invitación.
1: 10 segundos. ¿México avanza al sexto partido en este mundial?
26: Sí.
1: Eso. Gracias, Alicia. Gracias, Javi. Nosotros nos vamos a una pausa. No se vaya, volvemos con más aquí en Fórmula Noticias.
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5: La hoja santa es una hierba que se utiliza con fines gastronómicos y médicos. Su forma de corazón es perfumada con un fuerte aroma, pero de sabor dulce. Forma parte de la familia de las pimientas. En la cocina se usa para preparar carnes, salsas, caldos y quesos. Por su aroma, se usa también para aromatizar tamales y chiles rellenos, entre otros platillos. En la medicina contribuye a disminuir la fiebre e inflamación de los riñones. La infusión de hoja santa es usada para tratar problemas respiratorios como el asma.
3: Estados Unidos debutó goleando. La selección de Estados Unidos dejó un mensaje contundente en su primer partido del torneo más importante de fútbol al vencer 4-1 a Paraguay. El equipo de las Barras y las Estrellas mostró un fútbol dinámico, intenso en ataque y muy efectivo frente al arco rival. El resultado fortalece su imagen para avanzar como líder de grupo y confirma el crecimiento que ha tenido en los últimos años. Sus aficionados ya comienzan a ilusionarse con una actuación histórica.
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9: Los perros no sudan como los humanos, regulan su temperatura jadeando y a través de sus almohadillas.
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27: La presidenta Claudia Sheinbaum informó que la próxima semana una delegación de funcionarios de Pemex y de la Secretaría de Energía viajarán a Brasil con el objetivo de firmar un acuerdo de colaboración estratégica con la petrolera brasileña Petrobras. Como homenaje a los 80 años de la Academia Mexicana de Artes y Ciencias Cinematográficas, la directora de la Lotería Nacional, Olivia Salomón, anunció la emisión de un billete conmemorativo dedicado a la institución. El sorteo se llevará a cabo el martes 7 de julio y ofrecerá un premio mayor de 21 millones de pesos en tres series. Tras decomisar 558 metros cúbicos de madera en el estado de Michoacán, el Partido Verde Ecologista urgió a fortalecer a la Guardia Nacional en vigilancia ambiental. La propuesta busca frenar la tala ilegal y el tráfico de recursos naturales con el fin de proteger los ecosistemas del país.
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11: Son las 7 de la tarde con 38 minutos. Muchas gracias por continuar con nosotros aquí en Fórmula Noticias. Viernes y de debate, se pone bueno. Muchas gracias a Tania Larios, diputada en el Congreso de la Ciudad de México por el PRI. Bienvenida, Tania, ¿cómo estás?
29: Muy bien, Juan, gracias.
11: Muchas gracias a Alejandra Sánchez Espinosa, socióloga, especialista en políticas públicas. Alejandra, bienvenida.
30: Muchísimas gracias, Juan, saludos.
11: Y ya de regreso, Andrea Legarci, abogada, analista política. ¿Cómo estás, Andrea?
30: Bien, feliz de poderlos acompañar otra vez.
11: ¿Cómo vieron el juego de México? Rápidamente, un breve paréntesis entre el tema legislativo que hoy nos convoca. Andrea, ¿llegamos al sexto partido o no?
30: La verdad, yo no sé nada de fútbol, chavos. Lo siento mucho, no, pero tengo toda tampoco la energía para que lleguemos muy lejos.
11: A ver, Alejandra, tú sabes de fútbol. ¿A quién le vas? A los Pumas, ¿no?
29: A los Pumas y al Atlético de San Luis. Ahí pero está. Muy bien ayer el Tala y Edson.
11: ¿Sí? ¿Cómo sobre viste el partido? Ellos. ¿Se avanza o no se avanza al sexto
29: avanza,
11: partido?
29: Se avanza,
11: Tania
29: no
11: Larios.
29: Se avanza
11: el sexto, ojalá. ¿Tú a quién le vas? ¿A la América?
29: Yo le voy a la América, pero le voy a México. Y qué orgullo que la selección esté dejando en alto a este país. Muy emocionante. Y sí, hay que creer.
11: Hay que creer y avanzar. Y bueno, también hay que avanzar en el legislativo porque importantes las iniciativas que ahí se discuten en el periodo extraordinario de sesiones. Tenemos pues varias, entre ellas la reforma electoral para impedir la intromisión del crimen organizado en candidaturas y también la reforma para establecer la nulidad de elecciones por intervención o injerencia extranjera. Alejandra Sánchez, pues me parece que son necesarias las iniciativas, pero que se tienen que construir desde sus cimientos con absoluta robustez. Voy contigo, minuto y medio.
29: Sí, de acuerdo. Yo creo que son efectivamente dos iniciativas muy necesarias para la certeza de nuestra democracia, ¿no? Por un lado, la que propone la Comisión de Integridad, de Verificación de Integridad de Candidaturas, pues yo creo que es muy útil para ayudarle a todos los partidos y a México a resolver algo que todos conocemos y que la operación Enjambre ha confirmado, ¿no? Que en donde se han detenido a funcionarios, a servidores públicos provenientes de todos los partidos que han resultado tener vínculos o con el crimen organizado o con algún delito. ¿Qué hace esto? Le ayuda a las comisiones, a las presidencias de todos los partidos, que son eso, presidentes de partidos, no son omniscientes ni tienen el poder institucional de conocer el historial de todas las personas que se quieren candidatear por su partido, ¿no? Y lo que hace es ayudarles a prevenir y erradicar que se postulen personas que tienen estos antecedentes, ¿no? Uh-huh. Y también muy importante, integrar ya claramente como causal de nulidad la intervención extranjera. Ya está aprobada la reforma constitucional y falta todavía que se discuta y apruebe la reforma legal, cuya iniciativa ya establece especificar en qué consisten las intervenciones, las injerencias, en qué casos proceden las causales de la anulación por esta causal, y los procedimientos. Pero es muy importante ante el contexto internacional del que al rato me gustaría hablar.
1: Y sin duda alguna es importante, como también debe ser importante, Tania Larios, robustecer estas iniciativas para que funcionen exacta y exclusivamente con el fin que fueron presentadas y se establezca con absoluta claridad, para que no quepa ninguna duda, cuáles son las causales en ambas iniciativas para que se determine pues la acción que conlleva el sentido de las mismas, ¿no? Hablé como abogado. Tania.
0: Sí, yo sé. Mira, ambas iniciativas propuestas, emanadas de Morena y de la Presidencia de México, al final del día es una forma de manipular a modo, a forma y a conveniencia la Constitución para los fines que les convengan al partido en el poder, para Morena. Desgraciadamente, la reforma de intervención extranjera no dice en la parte constitucional absolutamente nada de cómo poderla validar, cómo poderla identificar, cómo poderla sancionar. Queda tan subjetivo que eso sí es un gran riesgo para la democracia, porque al final la democracia es la voluntad popular depositada en las urnas y eso ya se garantiza. Entonces, ahora vamos a invalidar la voluntad de los ciudadanos, de los mexicanos, porque alguien de otro país opinó algo, me parece, y con toda la subjetividad del mundo, pues me parece muy lamentable, me parece muy vergonzoso y me parece una hipocresía de Morena. En el tema de las narcocandidaturas, para evitar que haya estos perfiles en la vida pública y política de este país, al final es una hipocresía más, porque los que hoy ya están inmiscuidos, el senador, el gobernador con licencia Rocha Moya, ahí siguen protegidos institucionalmente, no se les ha pedido la separación formal del cargo, la renuncia como debe de ser, no una licencia, y el otro en licencia como senador. Entonces, bueno, ni licencia como senador, ausente como senador. Entonces me parece vergonzoso, me parece un acto de hipocresía más, y pues al final los narcopolíticos sabemos de qué partido son.
1: A ver, 20 segundos nada más. ¿No te parece importante que robustecidas y claras estas iniciativas pasen?
0: Pues no han aceptado la voz de ningún actor de sociedad civil, de ningún actor de otro partido político que no sea de la presidenta.
1: ¿No se debe evitar la injerencia extranjera ni la intromisión del crimen en elecciones?
0: No, al final no escucharon a nadie, no escucharon a nadie más de la sociedad civil que proponía que esas cosas no pasaran al vaporazo, que se analizara, que se discutiera, que se llevara a un parlamento y sobre todo que se hiciera con objetividad cómo iban a clasificar ambas cosas, y no quedó establecido en la ley.
1: No, para el PRI no es importante. Andrea Legazzi.
0: Y Olga Sánchez Cordero dijo que tampoco quedó establecido, que era un gran peligro para México.
30: Bueno, para mí son dos iniciativas muy relevantes y a mí la verdad me gusta mucho la propuesta de las dos iniciativas. Desafortunadamente coincido en que están muy ambiguas. En el tema de las narcocandidaturas, pues vemos que es totalmente voluntario por parte de los partidos, vemos que no hay transparencia y vemos que tampoco hay consecuencias. Y por parte de la reforma de injerencia extranjera, vemos que está pues súper escueto, ¿no? Y que se nos prometió que se iba a abordar en las leyes secundarias, pero en los transitorios pues establecía que eso debía haberse hecho el 5 de junio, y sin embargo pues ya estamos a 19 de junio y eso no ha pasado. Sin embargo, yo me tomé la libertad como ciudadana de presentar este escrito donde solicito que elaboren en las leyes secundarias, hacemos unos incisos del A al M especificando qué cosas debería tener la legislación secundaria para que pudieran funcionar estas iniciativas.
1: Ajá. Oye, entonces me estás diciendo que estás llevando a cabo el activismo a la realidad y la idea en general a lo particular para que no solo tenga ruido, sino también consecuencias.
30: Totalmente.
1: ¿Sí?
30: Totalmente.
1: Alejandra Reyes.
29: Sí, yo aclarar dos cosas.
1: Sánchez, yo no sé por qué. Sí.
29: No te preocupes. A ver, lo primero sobre la reforma para evitar que haya candidaturas relacionadas con el narcotráfico, con otros crímenes, a mí sí me parece impresionante que el PRIAN lo haya votado en contra. O sea, yo no entiendo cómo pueden estar en contra de prevenir que esto suceda, ¿no? Y después dicen que es hipocresía, pero bueno, a ver, ha habido exalcaldes y alcaldes en funciones del Estado de México, de Puebla, regidores del PRI, que han sido detenidos por estar relacionado con alguno de estos crímenes.
0: ¿Y Rocha Moya?
29: Entonces, yo lo que digo es, bueno, ¿por qué están en contra de que se pongan los elementos institucionales para prevenir esto? Ahora, en el tema de la intervención extranjera, a ver, lo que se votó ya para la reforma constitucional, efectivamente, solamente se enuncia como causal en la Constitución, en donde se establecen los principios generales, pero se presentó también una iniciativa que establece con toda claridad qué es la injerencia y qué es la intervención extranjera, cuáles son los alcances, cuáles son los estándares probatorios, cuáles son las consecuencias procesales de probarse que hubo alguna de estas injerencias que tienen por objetivo desvirtuar y modificar la voluntad popular.
0: La demoral, ¿no?
1: A ver, vamos contigo, Tania Larios. El PRI, el Partido Revolucionario Institucional, el Partido de la Revolución Mexicana se definió, el Partido de la Justicia Social, el Partido del Nacionalismo, ¿cómo no podría estar en desacuerdo con que hubiese injerencia extranjera en unas elecciones?
0: La soberanía en el país está garantizada, pero lo que Morena pretende hacer creer por soberanía es las investigaciones en las que está siendo objeto muchas personas de Morena, todos los narcogobernadores de Morena, y eso es lo que les incomoda, que las investigaciones que se están sucediendo ahorita en Estados Unidos generen una injerencia negativa, como ya está pasando en la aprobación, en la popularidad, y que eso influya en el resultado electoral. A mí me preocupa severamente. Para Morena es democracia únicamente si ganan las elecciones, pero es fraude si pierden las elecciones. Eso pasó en Veracruz, eso pasó en Durango, donde perdieron estrepitosamente. Solo para decir, 70% de los municipios que gobernaba Morena en Veracruz los perdieron. También en Durango, 39% de los municipios, solo Morena ganó uno. Y sabemos que en Coahuila ganó 16-0. Porque están impugnando Morena y diciendo que quieren la nulidad de las elecciones en todos los resultados que no los favorecen. Entonces, al final del día, si los resultados no los favorecen en las elecciones del 27, Morena va a decir que fue fraude. Y eso a mí me parece que está nulificando la voluntad popular y la elección real de las urnas que depende del sufragio de la gente.
1: Andrea Legarci, vamos contigo, abogada, especialista, además también en política, analista. Sí. ¿Cómo ves la discusión?
30: Pues mira, yo considero que la democracia se tiene que defender de la soberanía de Estados Unidos, que sí lo hemos visto en países de Latinoamérica, cómo ha amedrentado Estados Unidos completamente con la soberanía de muchísimos países. Y bueno, por un lado, pero por otro lado también hay que defender la soberanía y la democracia adentro de México, ¿no? Y no nada más la corrupción atacando a un partido, porque desafortunadamente hemos visto casos de corrupción en todos los partidos. Entonces yo más bien creo que como ciudadanía nos debemos de empezar a preocupar por involucrarnos más en exigir estándares muchísimo más altos a nuestros diputados, ¿no? Y exigir transparencia también en los procesos. O sea, ¿por qué se discute esto de manera casi casi expedita, ya que está en la desgracia y ya que pasan las cosas y en ningún momento nos involucran hasta que ya la cosa está totalmente perdida?
1: A ver, Alejandra Sánchez.
29: Sí, yo creo que el contexto en el cual se hacen estas propuestas sí exige actuar con rapidez y con responsabilidad también. O sea, estuvo el Honduras Gate. Está el tema de la intervención tanto de Milei como de Trump en las elecciones de Colombia, que es la segunda vuelta este domingo. Está el tema de la intervención que hubo en Venezuela. Y está también el tema de la intervención ilegal de agentes de la CIA en nuestro territorio. Entonces, exige que se actúe con rapidez en defensa a nuestro territorio y a nuestra soberanía y con responsabilidad, que se haga la ley antes de que ocurra cualquier elección.
1: Ahí está. A ver, Tania Larios, ante la negativa del PRI de esta iniciativa para frenar la injerencia extranjera, ¿no le estarían dando ustedes en el PRI un mensaje a la ciudadanía en México de que al no haber encontrado la simpatía generalizada de los mexicanos, están buscando actores internacionales para apoyarse en ellos con fines electorales? ¿No es el mensaje que le están mandando a la ciudadanía?
0: Mira, creo que aquí en México...
1: Robustecerla, analizarla.
0: El PRI siempre ha hecho propuestas en las cámaras y siempre Morena las ha votado en contra de todas las propuestas, de todas las reservas que el PRI propuso, donde justo sobre eso hubo muchas propuestas que puso el PRI y todas las votó en contra Morena. Entonces, cuando hay un negativo, pues que se pusieran cómo se iba a decretar que hubiera injerencia extranjera, que se clarificara bajo qué precepto se iba a garantizar.
1: Eso viene en las leyes, ¿no?
0: Pero yo creo que la subjetividad en una norma, como dijo Olga Sánchez Cordero, da una imprecisión y un riesgo inminente en su aplicación, y más lo dijo como juzgadora. Entonces, creo... Pues negarnos a ella por las ocurrencias de Morena. ¿Qué van a decir? ¿Van a negar cualquier elección que no le favorezca a Morena? No. Y eso me parece preocupante. Por ejemplo, en el caso de la Comisión para la Elegibilidad de Narcocandidaturas, ¿de qué sirve? Si en el 2021, por recordar lo que le pasó a la diputada priista Paola Gárate, que la secuestraron personas encapuchadas de parte de los chapitos, de parte de, justo de los cárteles de Sinaloa, y al final del día no pasó nada. No se hizo una nulidad de elección sobre la injerencia de crimen organizado, sobre cómo cooptaron las urnas, y esos sí son temas importantes. Entonces, ¿por qué no plantear los temas verdaderamente?
1: No lo es.
0: Y la injerencia del narco, que no es el principal problema. Pues al final del día creo que México tiene muy bien la soberanía. México tiene muy bien puesta, porque también Morena votó en contra de todas las propuestas del PRI que garantizaban.
30: Entonces, ¿votar en contra cuando votan en contra?
0: Votan en contra porque no nos gusta la propuesta, porque está incompleta, porque solo tiene una visión unilateral de cómo ven a México.
1: ¿No les gusta que se detenga la injerencia extranjera? Sería el mensaje que
0: le está dando. No hay injerencia extranjera en México. Hay soberanía en este país. Lo que no hay es soberanía del narco, y eso sí debería de ser el tema toral para discutir, para analizar.
1: Interviniendo en México a través de...
0: No lo veo. Si hubiera, ¿por qué Morena no los denuncia? O que en la mañanera, en el circo mediático diario, pues la presidenta señale a quienes dice que están actuando con injerencia extranjera. No lo hay.
29: También para prevenir.
0: Pues al final yo creo que lo que Morena quiere prevenir es un evidente posible pérdida de la popularidad de los diputados federales, un castigo popular, y ante el castigo popular que es inminente para Morena por el desastre que está pasando en el país, lo que quieren es decir que hubo fraude, nulidad extranjera, nulidad de las elecciones, violentando el derecho de la ciudadanía, que al final los mexicanos son los que depositan su voto en las urnas y los que deciden con el sufragio.
1: ¿El PRI es un partido que sigue siendo de izquierda?
0: Es Democracia y Justicia Social.
1: ¿Qué hacen priistas yendo a Washington para reunirse con ultraderechistas?
0: Yo fui, por ejemplo, a Washington a denunciar y a un comité para ver el narcoterrorismo. Y al final del día creo que son temas que nos involucran y nos competen.
1: ¿Con agencias o gobiernos extranjeros?
0: No, fue con una organización de Estados Unidos, de diputados, de senadores y de congresistas. ¿No? Pues al final del día nos invitan en Parlamento Internacional, como a la presidenta le invitaron a España.
1: Andrea Legaz.
0: Y ahí ocurrió.
1: Voy contigo.
30: Sí, ya se puso acalorada aquí la discusión. Dime.
1: No, pues adelante, ¿qué opinas de lo que acaba de decir Tania, de lo que acaba de decir Alejandra?
30: Es que opino que últimamente hemos caído como vamos a votar en contra porque ellos han votado en contra de lo que nosotros proponemos, y a mí sí entiendo que las propuestas vengan incompletas, entiendo que haya muchas cosas adicionales que proponer, pero ustedes también pueden proponer iniciativas para el proceso de estas leyes. O sea, entonces al final yo no entiendo por qué no admitir que sí tenemos un problema de y probable injerencia extranjera y simplemente atenderlo a la par de atender de lo de las narcocandidaturas. O sea, yo creo que son dos cosas que pueden existir, coexistir, pero el problema es que vivimos en una política de propaganda donde nada más se trata de ver un discurso contra el otro y en lugar de atender armónicamente cómo
0: Morena
30: podemos
0: no
30: solucionar
0: ha aceptado
30: esto?
0: Ni una propuesta de a ni ver, del PRI
1: un
0: ni
1: minuto,
0: del PAN
1: invertimos
0: ni del Movimiento
1: el turno.
0: Ciudadano.
1: Tania Larios, un minuto, por favor.
0: Creo que es muy lamentable la crisis que estamos viviendo en los congresos, sobre todo en el Congreso Federal y en el Senado de la República, donde todo el trabajo parlamentario, todo el trabajo legislativo se ve frustrado por una mayoría que no quiere escuchar. Inclusive los procesos que se piden que sean bajo parlamento abierto, Morena tiene una negativa y utiliza algo que en lo que estamos absolutamente en contra, que es el fast track, que leyes tan importantes se aprueben en menos de 10 días por ambas cámaras en tiempo récord, inclusive quitando todos los procesos constitucionales y legales para poderlas analizar debidamente y los tiempos que tienen que ver las comisiones por lo menos de 48 horas. Tenemos a senadores y a diputados oficialistas de Morena que leen cosas, que votan más bien cosas que ni siquiera han leído, y eso es lo preocupante, que ni siquiera han comprendido y ni han analizado. ¿Cómo bajo esa irresponsabilidad absoluta podemos pensar y darle un voto de confianza a un gobierno que hemos visto que todas las decisiones que han tomado han sido dañinas y perjudiciales para este país?
1: Alejandra Sánchez, un minuto.
29: Sí, a mí me parece que estamos ante un momento muy importante de defender a nuestra soberanía.
0: ¿Y por qué
29: fast track? Estoy de acuerdo ante dos situaciones que son reales. Por un lado, estas amenazas que ha habido, no solo en nuestro país, amenazas en general en el continente y en todo el mundo, de asfixia económica, de intervención, etcétera, por un lado. Y tiene que ser, como dije, rápida la respuesta, porque no creo que un país que quiera intervenir para modificar la voluntad popular de nuestro país se vaya a esperar 3 años a que tengamos la mejor ley posible técnicamente hablando, ¿no? Hay que defender nuestra soberanía con rapidez y con responsabilidad, como lo dije.
1: Y yo les agradezco mucho a las tres que nos hayan acompañado como cada viernes. Muchas gracias, Alejandra, muchas gracias, Andrea, Tania Larios.
0: Gracias.
1: Y usted, que tenga un excelente fin de semana. Yo lo espero mañana en punto de las 7 de la mañana a través de esta señal. Mientras tanto, usted ya lo sabe, pórtese bien.
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marca el regreso triunfal de la banda después de varios años fuera del radar. Es una canción que se mantiene en esencia retro, pero con un sonido más moderno, ideal para quienes crecimos con éxitos o hits ochenteros. The Human League, Tell Me When, aquí en Sonido Brown.

0: partido de vida o muerte. Checa y Sudáfrica llegan obligados a sumar cuando se enfrenten en Atlanta. Ambas selecciones perdieron en la primera jornada y una nueva derrota podría significar prácticamente su eliminación del certamen. En este tipo de partidos, la presión suele jugar un papel determinante y cualquier error puede resultar definitivo. Los dos equipos buscarán reaccionar para mantener vivas sus esperanzas de clasificación.
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5: Los padres exigentes suelen creer que impulsan a sus hijos hacia el éxito, pensando que el elevar constantemente las expectativas los motivan a superarse. Sin embargo, cuando la exigencia no está equilibrada con comprensión, puede generar presión excesiva, miedo a equivocarse y baja autoestima. En lugar de fortalecerlos, este estilo de crianza puede apagar la motivación natural y la alegría de aprender. Educar no es solo exigir resultados, sino también reconocer los logros, validar el esfuerzo y permitir que los niños cometan errores sin miedo a ser juzgados. Los errores son parte fundamental del aprendizaje y del crecimiento emocional. El amor en la crianza no se mide por calificaciones o resultados perfectos, sino por el acompañamiento constante, la escucha y la seguridad emocional que se brinda en cada etapa de desarrollo. 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
7: Boston vivió su tercer compromiso de la justa mundialista, o más bien la ciudad de Foxborough, a unos kilómetros de la capital de Massachusetts. Marruecos ha derrotado en esta sede 1-0 a Escocia con un único tanto de Ismael Saibari, y con ello la selección marroquí asegura su clasificación a la siguiente ronda, mientras que Escocia tendrá que jugarse todo en la última jornada ante Brasil. Escuchamos al anotador del gol, Ismael Saibari.
8: Bueno, siempre estoy contento cuando marco y ayudo al equipo, pero cada uno tiene su trabajo. Comienza desde atrás cuando hacemos la posición de balón, y después, bueno, los pases que me da Brahim, los dos veces, muy buenos, y después es para mí de finalizarlo.
7: En este momento Turquía y Paraguay cierran la actividad del día. Mi nombre es Ángel Ricalde y en Fórmula Deportes somos locales.
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3: ¿Puede un cartón de leche hacerte llorar? En 1999, Blur lanzó Coffee and TV, cantada por el guitarrista Graham Coxon, quien escribió la letra sobre su lucha contra el alcoholismo. El video es sin duda uno de los mejores de la historia. Cuenta la aventura de Milky, un cartón de leche valiente que busca a Graham por la ciudad llena de peligros. El final del video, donde Milky sube al cielo, conmovió a millones. Una joya del Britpop tierno que nos enseñó que los héroes vienen en todos los envases.

0: de las anécdotas arbitrales más famosas. Incluso los jueces pueden perder la cuenta.
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3: Diego Armando Maradona contra Inglaterra, 1986. Arrancando desde su propio mediocampo, Maradona eludió a 6 jugadores ingleses con un control celestial antes de anotar el gol del siglo. Esta obra de arte inmortal definió la genialidad argentina en el Mundial de México.
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4: El Consejo General del INE exoneró a Martín López Obrador de presunto financiamiento indebido luego de que el Instituto Electoral no pudiera comprobar que el dinero que recibió en 2015 de David León era para el partido de Morena. El Partido Verde Ecologista en la Ciudad de México, encabezado por Jesús Sesma, celebró la reforma que garantiza el acceso universal de personas con discapacidad a espacios públicos de la capital. La iniciativa adaptará parques, corredores y utopías con senderos seguros, señalización y mobiliario libre de barreras físicas. La Secretaría de Seguridad de la Ciudad de México informó que por las celebraciones del Día del Padre serán desplegados 14,197 policías en las 16 alcaldías, principalmente en plazas comerciales, restaurantes, parques, centros deportivos, teatros, hoteles y cementerios.
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0: 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Diciembre de 2006. Después de reinventarse como estrella pop con Hollaback Girl y Love Angel Music Baby, Gwen Stefani regresó más rápido de lo esperado y quería otro hit inmediato. La presión era enorme. Su primer álbum había sido un fenómeno global y ahora necesitaba repetirlo. Wind It Up mezcló hip hop, pop y hasta referencias de The Sound of Music. ¿Extraño? Sí. Pero totalmente Gwen. Y entonces llegó The Sweet Escape junto a Akon y explotó en todo el mundo. Después, Four in the Morning mostró una versión más vulnerable

That You Got It mantuvo viva la energía pop del disco. Puede que no haya superado su debut solista, pero The Sweet Escape confirmó que Gwen Stefani sabía exactamente cómo.

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2: La experiencia también rompe récords. En Rusia 2018, el portero egipcio Esam El Hadary jugó con 45 años y además detuvo un penal.

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9: 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Empieza suave. 4. 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
1: Cuando oímos canciones así de los años 80 y 90, tipo Emanuel, Yuri, Mijares o José José, nos damos cuenta realmente qué significa el término migajero, tan en boga en redes sociales y entre los jóvenes, ese que se conforma con migajas de amor. Dice José José, vuelve por favor como estés, como sea, que a nadie le importa, aunque te hayas manchado de todo, para mí es igual, ¿no? Es el típico, ¿no? O corazón, corazón, yo te pido amor, ¿no? Que dice Yuri por ahí. O tu muñeca, eso es, la que tienes arrastrando hacia tus pies. Por favor, no canten esas canciones y no sean migajeros.
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2: Irán rescató un empate espectacular. Irán protagonizó una de las remontadas más emocionantes de la jornada al igualar 2-2 frente a Nueva Zelanda después de estar abajo en el marcador. El encuentro tuvo emociones de principio a fin y contó con el arbitraje del mexicano César Arturo Ramos Palazuelos, quien cumplió una destacada actuación. El punto mantiene vivas las aspiraciones de ambas selecciones en un grupo muy parejo. La competencia apenas comienza, pero ya regala partidos inolvidables.
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3: Los videojuegos pueden mejorar la coordinación entre el ojo y la mano y aumentar la capacidad de tomar decisiones rápidas.
0: Datos relevantes.
2: El encendedor de bolsillo se inventó antes que los cerillos, facilitando la creación de fuego de una manera mucho más rápida.
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4: En actividad del Grupo C, Brasil goleó a Haití con marcador de 3-0. Mateus Cunha se destapó con un doblete y Vinicius Jr. cerró la cuenta para su segundo gol del torneo. Con esta victoria, la canariña es líder del grupo, mientras que Haití se confirmó como la primera selección eliminada de la Copa del Mundo. En el Grupo D, en estos momentos, Paraguay se mide a Turquía en duelo disputado en San Francisco. Ambas escuadras buscan su primera victoria del torneo y así mantener sus aspiraciones de avanzar a la siguiente ronda tras perder su primer partido. Para mañana en el Grupo E, Curazao enfrenta a Ecuador, mientras que Alemania se mide ante Costa de Marfil. En el Grupo F, Países Bajos se enfrenta ante Suecia y Japón hace lo propio ante Túnez, en el que será el partido número 1000 en la historia de las Copas del Mundo. Soy Javier Rivera y en Grupo Fórmula somos locales.
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2: ¿Recuerdas la última vez que te reíste tanto que te dolió la panza?
3: ¿O esa tarde en que comiste con toda tu familia y sin saber por qué sentiste que todo estaba bien en el mundo?
2: Eso que sentiste tiene nombre, tiene ciencia. Y aunque parezca increíble, se puede medir. Hoy hablamos de la felicidad. La Organización Mundial de la Salud dice que la felicidad no es solo una emoción bonita. Es un estado que causa bienestar, que alarga la vida y que nos protege frente al estrés, la depresión y los golpes duros que trae la existencia. La felicidad involucra emociones positivas que nos ayudan a mantener relaciones sociales y laborales más sanas. No es que los felices no tengan problemas, es que cuentan con herramientas emocionales para enfrentarlos sin quebrarse. Según el Informe Mundial de la Felicidad 2025, impulsado por la ONU y la Universidad de Oxford, México entró por primera vez al top 10 de los países más felices del planeta, en el lugar número 10 entre 147 naciones. Sí, lo escuchaste bien. El país que inventara el taco, la fiesta de 15 años y el no te preocupes, todo se arregla, resultó ser de los más felices del mundo.
3: Y no es casualidad.
2: Ese informe mide cosas como el ingreso, la salud, el apoyo social, la libertad, la generosidad y qué tan libre de corrupción se siente la gente. Pero los investigadores descubrieron algo que a los mexicanos no suena familiar.
4: Y por acá están saliendo las tostadas. Están los chiles, no pueden faltar los chiles porque si no. ¿Qué tenemos ahí, jóvenes?
2: Compartir la mesa con otros es uno de los factores que más felicidad genera. Comer acompañado, tener a alguien de confianza para los momentos difíciles, saber que no estás solo, eso que en México hacemos casi sin pensarlo, resulta ser oro puro para el bienestar. Ahora, la ciencia también se ha transformado. Durante décadas, la psicología se enfocó casi exclusivamente en estudiar lo que nos hace sufrir. Las enfermedades mentales, la ansiedad, la tristeza profunda. Pero a finales del siglo XX, surgió un nuevo enfoque llamado psicología positiva, que le dio la vuelta a la moneda y se atrevió a preguntar, ¿qué nos hace fuertes? ¿Qué nos hace convivir mejor?
3: ¿Y qué experiencias nos llenan de sentido?
2: Estos estudios también buscan identificar los obstáculos que nos impiden sentirnos bien y cómo superarlos para vivir en armonía. Y en México ya tenemos quien estudie esto de cerca. Desde 2018, la UNAM cuenta con un laboratorio de la felicidad, ubicado en el Centro Regional de Investigaciones Multidisciplinarias en Cuernavaca. Ahí se investiga cómo construir bienestar en escuelas, familias y comunidades. Trabajan con terapia del reencuentro, talleres de manejo de emociones y algo tan sencillo como revolucionario, promover el buen trato entre las personas. Cada persona construye su felicidad de manera distinta. Sí, pero la ciencia ya nos confirmó un secreto que las abuelas de este país siempre supieron. La felicidad no está en tenerlo todo, sino en compartir lo que se tiene. Así que hoy, antes de dormir, manda ese mensaje, haz esa llamada, comparte esa cena. Porque ser feliz, más que un golpe de suerte, es un acto que se cultiva todos los días con los demás. Con información de Una Mirada a la Ciencia, publicación de la Dirección General de Divulgación de la Ciencia de la UNAM. Les saluda Mónica Genis.
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0: 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Polvo, lluvia, tráfico. Nuestro coche aguanta de todo, pero mantenerlo limpio no tiene por qué ser un lujo. Hoy te enseñamos cómo preparar un shampoo para lavar el auto. Anota la receta y dale a tu auto el brillo que se merece.
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0: En la actualidad, crear nuestras propias tecnologías domésticas es la opción ideal para elaborar productos básicos con ingredientes de calidad y muy accesibles.
2: Lo mejor, no tenemos que buscar por horas lo que necesitamos, ya que lo encontramos en tiendas de materias primas y droguerías. Por eso vamos a preparar nuestro propio shampoo para lavar el auto. ¡Manos a la obra!
0: Recuerda que cada receta está aprobada por el Laboratorio Nacional de Protección al Consumidor. Los ingredientes que vamos a utilizar para hacer 750 mililitros son una taza de agua purificada, una pizca de colorante vegetal azul, una cucharada sopera de cera de carnaúba, dos tazas de lauril éter sulfato de sodio y cuatro cucharadas soperas de polisorbato 20.
2: También vamos a necesitar los siguientes utensilios. Una taza medidora, una cacerola con capacidad de 2.5 litros, un embudo, una cuchara sopera y una botella de plástico de 750 mililitros con tapa. Su preparación nos va a tomar nada más y nada menos que 25 minutos. Sin duda, una gran ventaja.
0: 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Una vez caliente, agregamos polisorbato 20 y revolvemos. Cuando el agua esté a punto de hervir, agregamos una cucharada sopera de cera de carnaúba. Agitamos hasta que se incorpore por completo y dejamos hervir durante 3 minutos. Retiramos del fuego, agregamos el lauril éter sulfato de sodio y removemos suavemente. Después incorporamos el colorante y mezclamos hasta que el color sea uniforme.
2: Por último, con ayuda del embudo, envasamos nuestra mezcla en la botella de plástico y colocamos una etiqueta con el nombre del producto, la fecha de elaboración y de caducidad. En este caso, considera que su tiempo de caducidad es de 6 meses. Finalmente, pero no menos importante, hay que guardarlo en un lugar fresco y seco, fuera del alcance de niñas y niños. ¡Y listo! Tenemos nuestro propio shampoo para auto. Para usarlo, toma en cuenta que para 10 litros de agua se deben disolver aproximadamente 15 mililitros de shampoo. Al final del día, apostar por las tecnologías domésticas no es solo una forma de ahorrar, es tomar el control de lo que consumimos.
0: Si quieres aprender a preparar otras tecnologías como crema de cacahuate, gel para el cabello o jabón líquido corporal, puedes visitar nuestro canal de YouTube, Profeco TV.
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2: Bienvenidos a la era New Rave. En 2007, Klaxons definió el sonido de una generación con Golden Skanks. Mezclando rock indie con luces de neón, la canción habla sobre un futuro distópico y máquinas del tiempo. Golden Skanks hace referencia a un término técnico de iluminación utilizado en teatros y discotecas, pero la letra tiene tintes mitológicos y esotéricos, mencionando figuras de luz y misterios antiguos. Un tema vibrante que te transporta directo a una

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2: En plena ciudad de Colima, el majestuoso Palacio Federal destaca por su arquitectura neoclásica. El terreno de este inmueble fue un cementerio, después una finca y una botica. Pero fue hasta 1908 cuando el entonces presidente municipal Blas Ruiz Díaz y un propietario del inmueble construyó ahí su casa. Sin embargo, desde 1928, el edificio estuvo en pugna por diferencias políticas, por lo que el gobierno estatal lo confiscó. Su interior está adornado con pinturas y murales de artistas como Mercedes Zamora o Antonio Cedeño, entre otros.
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3: Pelé contra Suecia, 1958. Con solo 17 años, Pelé asombró al planeta en la gran final. Controló el balón con el pecho, le hizo un sombrero espectacular a un defensor y definió de volea. Ese día nació oficialmente el rey del fútbol.
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2: El encéfalo humano es el órgano más graso del cuerpo, compuesto por casi 60% de lípidos esenciales.
1: Datos relevantes.
3: Los pulpos tienen 3 corazones que bombean sangre azul por todo su cuerpo para sobrevivir en las profundidades del mar.

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1: Nintendo confirmó el regreso de Fox McCloud con un ambicioso remake de Star Fox 64 desarrollado para la nueva Nintendo Switch 2. Reconstruido desde cero, el juego ofrecerá gráficos renovados, nuevas secuencias cinematográficas y controles modernizados para la nave Arwing. Aún así, conservará la esencia del clásico shooter que convirtió a la saga en una de las más queridas de Nintendo. Entre las novedades, destacan una vista inmersiva desde la cabina utilizando los Joy-Con. Con este lanzamiento, Nintendo busca acercar el sistema Lylat a una nueva generación de jugadores. Porque después de años de silencio, Fox McCloud finalmente vuelve a despegar.
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15: Idris Elba parece haber puesto fin a años de rumores sobre una posible llegada al papel de James Bond. En una entrevista para British GQ, el actor aseguró que la posibilidad nunca fue real. Aunque durante años fue uno de los favoritos de los fans para sustituir a Daniel Craig, Elba afirmó que jamás consideró seriamente el papel. El protagonista de Luther reconoció sentirse halagado por el apoyo del público, pero señaló que algunas audiencias internacionales no aceptarían fácilmente a un Bond diferente al tradicional. Además, advirtió que la franquicia debe conservar su carácter de entretenimiento y evitar cambios forzados para responder a tendencias del momento. Porque después de años de especulación, Idris Elba finalmente declaró que el traje de 007 nunca estuvo realmente sobre la mesa.
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0: 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Octubre de 2006. Después de conquistar al mundo con Hot Fuzz y Mr. Brightside, The Killers tenía una decisión difícil: repetir la fórmula o arriesgarlo todo. Eligieron lo segundo. Brandon Flowers dejó atrás el glamour británico de Las Vegas y miró hacia el corazón de Estados Unidos. Born to Run, Bruce Springsteen y el rock de carretera se volvieron parte del ADN del álbum. Y entonces apareció When You Were Young. Un himno gigantesco que cambió todo. Bones mantuvo el dramatismo teatral de la banda. El video dirigido por Tim Burton llevó el sencillo a un nivel visual cinematográfico sin precedentes. Pero Read My Mind terminó convirtiéndose en el corazón emocional del disco y para muchos fans es la mejor canción que The Killers ha grabado.

0: Sam's Town dividió la crítica cuando salió, pero con el tiempo se convirtió en el álbum donde The Killers dejó de perseguir hits y empezó a construir legado.
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4: Lima, Perú. Lima se ha consolidado como la capital gastronómica de América Latina gracias a su biodiversidad. Su plato estrella, el ceviche, refleja la frescura del Pacífico, mientras que la cocina Nikkei muestra una fusión brillante con Japón. La mezcla de influencias andinas, amazónicas y europeas crea una explosión de sabores únicos que atrae a los paladares más exigentes del planeta.
3: El apunte del día.
4: Zinedine Zidane contra Brasil, 1998. El mediocampista francés se vistió de héroe en la gran final de París. Con dos majestuosos remates de cabeza tras tiros de esquina en el primer tiempo, Zidane destrozó el favoritismo brasileño y guió a Francia hacia su gloria.
3: Información sorprendente.
5: Los caballitos de mar son monógamos y los machos son los que llevan los huevos en una bolsa hasta que nacen.
3: La importancia del saber.
5: Las mariposas saborean su comida usando las patas, donde tienen sensores químicos que detectan si la planta es apta a comestible.
3: Datos relevantes.
4: Los pulpos tienen tres corazones que bombean sangre azul por todo su cuerpo para sobrevivir en las profundidades del mar.
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6: La presidenta Claudia Sheinbaum aseguró que se debe generar un diálogo social y legal para establecer una regulación pertinente en materia de inteligencia artificial en México. La mandataria federal precisó que las discusiones deben incluir partidos políticos y ciudadanía. La jefa de gobierno, Clara Brugada, informó que 730 mil personas visitaron distintos espacios públicos por el Mundial de Fútbol en la capital. La mandataria capitalina señaló que fue histórica la cantidad de asistentes y resaltó el hecho que se registrará saldo blanco. La UNAM hizo el nombramiento de tres nuevos integrantes de su junta de gobierno, empezando por Germán Enrique Fajardo, Beatriz Arias y Luis Zambrano. La máxima casa de estudios indicó que el proceso de selección se llevó a cabo en Ciudad Universitaria. Informó Daniel Huelvanks. 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
16: Durante una entrevista en el podcast Drink Champs, Lizzo explicó por qué considera que Prince y Michael Jackson pertenecen a una categoría irrepetible dentro de la historia de la música. Al ser invitada a elegir entre ambos, la cantante se negó a tomar partido y aseguró que dentro de 150 años la gente seguirá hablando de ellos. Lizzo argumentó que la cultura actual, dominada por la viralidad y las redes sociales, difícilmente puede producir artistas con el nivel de disciplina que tenían Prince y Jackson. También destacó la extraordinaria musicalidad de Prince y el impacto global de Michael Jackson, a quien describió como una estrella pop imposible de igualar. Porque para Lizzo no existe un ganador entre ellos. Ambos representan una época de talento, dedicación y grandeza que probablemente no volverá a repetirse.
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17: Joe Cocker, You Can Leave Your Hat On.

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20: Un mismo futbolista, tres países distintos. Dejan Stankovic disputó los mundiales de 1998, 2006 y 2010, representando a Yugoslavia, Serbia y Montenegro y Serbia. Ningún otro jugador ha vivido una transformación geopolítica tan particular en la Copa del Mundo. La historia también se escribe fuera del terreno de juego.
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0: 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Con el teleférico de Uruapan, hoy movernos es más fácil. 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
5: Territorio Animal.
6: El dromedario habita en zonas desérticas y solo tiene una joroba en su espalda. Puede soportar temperaturas extremas de frío y calor. Cuando corre, alcanza una velocidad de 65 kilómetros por hora y es capaz de cargar 170 kilogramos. No almacena agua como se piensa, sino que la obtiene metabolizando grasa almacenada en tejidos, principalmente en la joroba, misma que funciona como aislante de la radiación solar. Aunque está hecho para soportar la sequía, si no toma agua en un gran tiempo, pierde fuerza y peso. El dromedario puede estar sin comer hasta 7 días, pero se recupera si beben hasta 100 litros de agua en un solo día.
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6: Los ojos de las cabras tienen pupilas rectangulares, lo que les da una visión panorámica amplia.
5: Información sorprendente.
6: El ojo del avestruz es más grande que su cerebro, siendo el ave con los ojos más grandes del mundo.
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7: El presidente de Colombia, Gustavo Petro, exigió máxima vigilancia por la segunda vuelta de las elecciones presidenciales en su país. De la misma forma, el mandatario colombiano solicitó a las autoridades electorales reforzar las medidas de transparencia de documentos. El Partido Verde Ecologista de México aseguró que la reforma constitucional en materia de protección animal permitirá la coordinación entre instituciones y mejorará la actuación de las autoridades. Por otro lado, indicó que se busca combatir el comercio clandestino de animales. Cientos de manifestantes salieron a las calles de Lima para denunciar irregularidades en las elecciones presidenciales registradas en Perú. Autoridades del país sudamericano desplegaron efectivos para salvaguardar al contingente. Informó Daniel Welbanks. 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
2: Black and White Town de Dobbs se inspiró en Winslow, una ciudad al sur de Manchester donde crecieron los miembros de la banda. Jimmy Goodwin la describió como un lugar donde no pasaba nada para los jóvenes. La canción es famosa por su pegajoso riff de piano, el cual está inspirado en el clásico de Northern Soul, Put On Your Old Grey Bonnet, de The Giving Jim. Curiosamente, la banda quería que sonara como un hit de Motown, pero con la frialdad del norte de Inglaterra. Escuchemos Black and White Town de Dobbs.

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3: La soya es un alimento versátil. A partir del frijol de soya se obtiene la soya texturizada, tofu, bebida de soya, entre otros alimentos. Contiene 9 aminoácidos esenciales como la lisina y la metionina. Aporta omega 3 y 6, así como vitamina K1 y vitamina E. Esta leguminosa tiene una gran concentración de isoflavonas, mismas que benefician la salud cardiovascular. También ayuda a disminuir los niveles de colesterol.
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3: El monte Everest está creciendo unos 4 milímetros cada año debido al movimiento de las placas tectónicas.
2: La importancia del saber.
3: Los pingüinos le proponen matrimonio a sus parejas entregándoles una piedra perfectamente circular que encuentran en las orillas heladas.
2: El apunte del día.
3: Los labios no sudan porque no tienen glándulas sudovíparas. Por eso se secan con tanta facilidad durante el invierno frío.
2: Lo que no sabías.
3: La piel es el órgano más grande del cuerpo humano y se renueva completamente cada mes aproximadamente de forma constante.
2: Aprendamos juntos.
3: Los videojuegos pueden mejorar la coordinación entre el ojo y la mano y aumentar la capacidad de tomar decisiones rápidas.
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4: El presidente de Estados Unidos, Donald Trump, afirmó que Israel detendrá los ataques bélicos en el Líbano. El mandatario aseguró que el país asiático hace lo que dice, y de no ser por los esfuerzos de su país, el territorio israelí hubiera sido aniquilado. El canciller Roberto Velasco informó que sostuvo una reunión con los embajadores de Filipinas, Indonesia, Malasia, Tailandia, Singapur y Vietnam. El titular de Relaciones Exteriores afirmó que se dialogó para fortalecer vínculos entre México y el sudeste asiático. La Secretaría de Marina informó sobre el desmantelamiento de un laboratorio clandestino encargado de producir drogas sintéticas en el municipio de Cosalá, Sinaloa. Precisó que representa una afectación económica de más de 175 millones de pesos para el crimen organizado. Informó Daniel Huelvanx. 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
6: Ser campeón del mundo no garantiza el éxito en la siguiente edición. Entre 2002 y 2018, Francia, Italia, España y Alemania defendieron su corona y quedaron eliminados en fase de grupos. Una tendencia tan repetida que muchos la consideran una auténtica maldición. En el Mundial, la gloria pasada no asegura el futuro.
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1: Henry Cavill y Kevin Hart protagonizarán una nueva comedia de acción para Netflix que mezclará espionaje, humor y paternidad. La historia seguirá a dos espías rivales que coinciden en una clase de preparación para el parto después de que sus esposas se hacen amigas. Todo se complica cuando sus identidades secretas quedan al descubierto y se ven obligados a trabajar juntos. Según la sinopsis, sus dobles vidas chocarán de maneras peligrosas y sorprendentemente divertidas mientras se enfrentan amenazas internacionales y se preparan para convertirse en padres. El proyecto se suma a la intensa agenda de Cavill, quien también participará en las próximas adaptaciones de Highlander y Voltron. Porque a veces la misión más complicada no es salvar al mundo, sino prepararse para ser papá.
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3: ¿Cómo están? Bienvenidas y bienvenidos a Trión Zenit. Estamos iniciando con este programa de sábado 20 de junio del año 2026. Muchísimas gracias a ustedes por estar sintonizándonos. Está también el WhatsApp a su disposición. Nos encantará estar en contacto con ustedes a través de WhatsApp 477-218-1071. Ahí estaremos también activos. En redes sociales nos encuentran como @TriónBajío. Síganos porque compartimos información y también de vez en cuando tenemos regalitos a través de las redes sociales. Me acompaña por acá en la operación Vivian Gómez y un servidor, Luis Oleg. Les invitamos a que se queden con nosotros. Vamos a estar hasta la 1 de la tarde en este sábado compartiendo información y por supuesto también música de la programación de Trión. Así que pónganse cómodas y cómodos porque iniciamos con Trión Zenit. Bienvenidas y bienvenidos.

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2: Pelé contra Suecia 1958. Con solo 17 años, Pelé asombró al planeta en la gran final. Controló el balón con el pecho, le hizo un sombrero espectacular a un defensor y definió de volea. Ese día nació oficialmente el rey del fútbol.
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3: El dromedario habita en zonas desérticas y solo tiene una joroba en su espalda. Puede soportar temperaturas extremas de frío y calor. Cuando corre, alcanza una velocidad de 65 kilómetros por hora y es capaz de cargar 170 kilogramos. No almacena agua como se piensa, sino que la obtiene metabolizando grasa almacenada en tejidos, principalmente en la joroba, misma que funciona como aislante de la radiación solar. Aunque está hecho para soportar la sequía, si no toma agua en un gran tiempo, pierde fuerza y peso. El dromedario puede estar sin comer hasta 7 días, pero se recupera si beben hasta 100 litros de agua en un solo día.
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3: Las vacas tienen mejores amigas y sufren altos niveles de estrés cuando las separan de sus compañeras de establo habituales.
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3: Las nubes de tipo cúmulo pueden pesar más de 550 toneladas, desafiando su apariencia ingrávida.
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4: Fórmula Deportes. En el grupo D, Paraguay se impuso 1-0 a Turquía en la Bahía de San Francisco. Matías Galarza marcó el único tanto al minuto 2 en un tiro desde fuera del área. Miguel Almirón se fue expulsado en el 45+3 por la ley Prestiani, al taparse la boca en una discusión con el rival. Estados Unidos es líder del sector con 6 puntos. Le siguen Australia y Paraguay con 3 cada uno. Turquía ya está eliminado al no sumar un solo punto en lo que va de la Copa del Mundo. Dentro del grupo F, Países Bajos enfrenta a Suecia en Houston. Esto a las 11 de la mañana, tiempo del centro de México. Ronald Koeman, técnico del equipo neerlandés, aseguró que no le preocupa enfrentar a delanteros como Alexander Isak y Víctor Gyökeres. Soy Alberto Campos y en Grupo Fórmula somos locales.
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2: Seguimos con más aquí en Trión Zenit y ahora hablemos de tecnología. A los que les gusta la tecnología para la casa, esto les va a gustar. Tiembla Alexa, tiembla Alexa. Después de seis años sin sacar nada nuevo en este terreno, Google por fin lanzó un altavoz inteligente totalmente renovado. Y la gran apuesta es que ahora puedes platicar con este como si fuera una persona. Les voy a contar qué hace y lo más importante, cuánto cuesta. El aparato se llama Google Home Speaker y su novedad más grande es que funciona con Gemini, que es el asistente de inteligencia artificial de Google. ¿Y por qué es importante eso? Porque cambia por completo la forma de hablarle. Acuérdense de los asistentes de antes, esos a los que tenías que decirle las cosas de una manera muy clara y específica, casi como dándole órdenes al robot. Y si te equivocabas, bueno, pues ya no te entendía o hacía otra cosa. Bueno, pues esto es todo lo contrario. Ahora le puedes hablar de una forma natural, como le hablarías a cualquier persona. Le puedes pedir varias cosas en una sola frase. Puedes corregirte a media oración y lo mejor, puedes seguir la conversación sin tener que repetir cada vez la palabra mágica para activarlo. Además, entiende el contexto, o sea, sabe en qué cuarto de la casa está. Por ejemplo, le puedes decir, apaga las luces de aquí y entiende a cuáles te refieres sin que tengas que especificar. Y claro, controla todo lo que ya conocemos, los focos, los enchufes, el termostato, y mejoró bastante el sonido con audio que se escucha en todas direcciones. Y un detalle que me pareció muy bueno, sobre todo para los que nos preocupa que estos aparatos anden escuchando todo, trae un botón físico para apagar por completo los micrófonos cuando tú quieras. Eso por aquellas Alexas que andan de chismosas. Ahora sí, todo lo que queremos saber, el precio. Este altavoz cuesta alrededor de $100 allá en Estados Unidos. Todavía no confirman cuánto va a costar aquí en México. Los pedidos ya están abiertos, ya levantaron pedidos los de Google y empiezan a llegar a partir del próximo 25 de junio. Pero no todo es bueno, aquí viene un pero. Las funciones más avanzadas, las más presumidas, como las conversaciones superfluidas o pedirle un resumen de lo que vieron tus cámaras de seguridad, esas no vienen incluidas así nomás. Eso se cobra aparte. Eso viene con una suscripción mensual que va de los 10 a los $20 al mes. Eso sí, cuando lo compras te regalan 6 meses de prueba para que lo estrenes, así sin pagar de más, pero ya después de esos 6 meses, si quieres las funciones completas de este aparato, te va a costar entre 10 y $20 mensuales. Así que pues los asistentes inteligentes de casa están dejando de ser simples. Prende la música, pon una alarma para convertirse en algo con lo que de verdad vas a poder conversar. Pero también nos deja una lección de consumidores. Cada vez más el aparato es solamente la entrada, solamente el gancho, y las funciones buenas vienen con una mensualidad. Como cuando comprabas, pues, o compras la consola, pero los juegos se pagan aparte. Así que pues ahí está la opción para los que quieren modernizar su casa. Próximamente tendremos este aparato, este Google Home Speaker, ya tal vez reemplazando a Alexa. Así que pues vamos a ver qué tal. Vamos a continuar con más aquí en Trión Zenit.

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1: Bueno, pues seguimos con más aquí en Trión Zenit. Hay estos influencers. ¿Cuánta irresponsabilidad informativa hay en el internet? Hay una moda, supuestamente, para mejorar el esperma. Y ahí les va. Pues este tema, esto que estamos viendo en internet, pues que hay una tendencia que se puso de moda, hablar de métodos para mejorar el esperma, la calidad del esperma. Y esto, pues, está siendo promocionado por influencers. Sobre todo, esto fue en internet, como les digo, con influencers en este mundo del bienestar y la salud. Y está esta nueva moda, cómo potenciar, maximizar, mejorar la calidad del esperma. Y como suele pasar con estas modas, vienen cargados de soluciones que suenan increíbles, que tómate este suplemento milagro, que haz este truco, que come tal cosa y vas a tener un esperma de la mejor calidad. Bueno, pues el problema es que buena parte de todo eso es pseudociencia, o sea, promesas que no tienen ningún respaldo científico serio. Pero debajo de todo ese ruido de los influencers hay algo que sí es real y que sí es preocupante. La ciencia ya lleva varios años documentando una verdad incómoda. La fertilidad masculina ha venido bajando a lo largo de las últimas décadas. Y este es un tema de salud genuino. Y lo curioso es que durante muchísimo tiempo se ignoró por completo, en buena parte porque culturalmente se daba por hecho que cuando una pareja no podía tener hijos, el problema entre comillas, era simplemente de la mujer. Y resulta que no, que eso es cosa de dos y por fin se está empezando a hablar de la parte masculina sin tabús. Entonces, ¿qué es lo que sí dice la ciencia? Lo que sí está comprobado es que los hábitos importan y son los de siempre, los que ya sabemos de memoria. Mantener un peso saludable, no fumar, comer bien, hacer ejercicio de forma moderada y todo eso se relaciona con una mejor salud reproductiva. Lo que no es buena idea, y con esto quiero ser bien claro, es ponerse a tomar suplementos por tu cuenta, nada más porque lo viste en un video o porque muchos de esos productos ni siquiera están bien regulados y podrían hacer más mal que bien, así que hay que tener mucho cuidado. Una cosa es la moda y otra cosa muy distinta es la ciencia. Está bien informarse y estar preocupados por la salud, pero la respuesta nunca va a estar en seguir al pie de la letra los trucos de un influencer que te quiere vender algo. Si de verdad hay preocupación, lo correcto es acudir con un médico especialista con los estudios adecuados y esa es la única persona que te puede orientar bien de forma personalizada. Así que ya saben, ante la duda, mejor el doctor, el médico real, que San Google o el influencer en turno. ¿Ustedes cómo le hacen para distinguir cuando un consejo de salud es serio y cuando es simplemente humo para venderte algo? ¿Ustedes confían en lo que ven en redes o son de los que prefieren preguntarle a un profesional? Platíquenme a través de WhatsApp o a través de redes sociales. En WhatsApp estamos en el 477-218-1071 y en redes sociales estamos como @TriónBajío. Vamos a continuar con más.

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1: Seguimos con más aquí en Trión Zenit en este sábado. Ahora hablemos de este medicamento, el Ozempic, que ha sido muy controversial, que, bueno, aquí no estamos recomendando nada. No tenemos sustento científico, no somos médicos y siempre recomendamos que ante cualquier situación vayan con expertos, con gente capacitada, con profesionales de la medicina para que les asesore mejor. Pero ahí les va esta historia. Seguramente han escuchado hablar de los Ozempic y otros medicamentos parecidos a esos que originalmente son para la diabetes, pero que mucha gente los empezó a usar para bajar de peso. Eso es una realidad. Bueno, pues se descubrió un efecto secundario de lo más inesperado. Muchas de las personas que lo empezaron a usar también empezaron a comprar perfumes como nunca antes, y no cualquier perfume, específicamente perfumes con aromas dulces, fragancias que huelen literalmente a postre, a vainilla, a caramelo, a pastel, a chocolate. ¿Y por qué pasa esto? Aquí está lo interesante. Estos medicamentos lo que hacen es quitarte el antojo de comer, sobre todo lo dulce. Pero el cerebro es muy astuto y no se queda así nada más con las ganas. Lo que hace es buscar otra manera de conseguir ese mismo antojo, ese mismo gusto, ese mismo placer que antes le daba el azúcar. Y adivinen por dónde lo busca. Pues nada más y nada menos que por la nariz. Entonces, los perfumes dulces se convierten en una especie de sustituto. En lugar de comer pastel, lo hueles y el cerebro en cierta manera se queda satisfecho. Y eso tiene una explicación biológica bien interesante. Resulta que las partes del cerebro que se encargan del gusto, del sabor, son prácticamente vecinas de las que se encargan del olfato. Están conectadísimas. Entonces, cuando este medicamento actúa sobre una, también afecta a la otra, y por eso cambia la forma en que la gente percibe los olores. A unos los vuelve más sensibles a los aromas y a otros menos. Y todo eso gira alrededor de la dopamina, que es el químico de la recompensa del placer en nuestro cerebro. Y el efecto es tan grande que hasta movió a toda una industria. Las ventas de perfumes pegaron cierto brinco importante y las búsquedas en internet de fragancias que huelen a cosas comibles se dispararon muchísimo. Ahora, eso sí, hay que ser honestos, esto todavía en buena parte es anecdótico, o sea, son cosas que la gente está experimentando allá afuera, cosas que la gente está contando, pero la ciencia apenas está empezando a estudiarlo en serio, con el rigor científico que se merece ese tema. Así que falta investigación para confirmar todo esto que apenas se está empezando a ver mercadológicamente. Así que pues ya saben, nuestros sentidos están todos conectados y que el gusto y el olfato son casi lo mismo para el cerebro y que la búsqueda del placer es tan fuerte que si le cierras la puerta a uno, el cerebro encuentra la manera de buscarlo a través de otra ventanita, en este caso el olfato. ¿A ustedes qué olor les dispara las ganas de comer? A mí, por ejemplo, el pan, el café, son los que se me vienen a la mente. Pero bueno, entonces ya sabemos que están conectadísimos estas partes del cerebro que tienen que ver con el comer y con el oler. Así que pues ahí está este dato. Vamos a continuar con más aquí en Trión Zenit.

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4: Fumar durante el embarazo representa un riesgo importante tanto para la madre como para el bebé en desarrollo. El consumo de tabaco reduce el oxígeno que llega al feto, lo que puede afectar su crecimiento y aumentar la probabilidad de bajo peso al nacer. También se asocia con mayor riesgo de parto prematuro, complicaciones en el embarazo y problemas respiratorios en el recién nacido. Además, la nicotina y otras sustancias del cigarro pueden interferir en el desarrollo adecuado del cerebro y otros órganos del bebé. Incluso la exposición al humo de segunda mano puede ser dañina. Por eso, dejar de fumar en esta etapa es una de las mejores decisiones para proteger la salud del bebé. Buscar apoyo médico, familiar o psicológico puede hacer más fácil el proceso y mejorar significativamente el bienestar tanto de la madre como del futuro hijo. Sígueme en todas mis redes sociales como Gina Ibarra-TV.
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6: La presidenta Claudia Sheinbaum destacó la entrega de un apoyo de 40 mil pesos para que habitantes puedan mejorar sus viviendas en San Quintín, Baja California. Indicó que el beneficio se otorgará a 35 mil familias baja californianas. La ONG 100 Periodistas por el Estado de México informó que 4 comunicadores fueron denunciados por violencia digital en contra de la presidenta municipal de Tenancingo, Nancy Nápoles, acusada de fingir un autosecuestro. La Comisión Federal de Electricidad restableció al 100% el suministro eléctrico en la península de Yucatán y en Monterrey, Nuevo León. El organismo indicó que el servicio se interrumpió debido a las fuertes lluvias registradas en ambas zonas. Informó Daniel Wellbanks. 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
2: Seguimos con más aquí en Trión Zenit y ahora platiquemos de un descubrimiento muy interesante que realizó el INAH allá en Veracruz. A quienes nos fascina la historia, esta noticia les va a encantar. Resulta que mientras preparaban un terreno para construir casas, se toparon con un tesoro escondido de hace casi 1500 años. Y no es cualquier cosa, tiene detalles que los expertos nunca habían visto en esa región. El Instituto Nacional de Antropología e Historia, el INAH, dio a conocer el descubrimiento. Allá en Coatepec, Veracruz, encontraron una estructura prehispánica y una escultura impresionante que datan del periodo que los arqueólogos llaman clásico temprano. ¿Eso qué tan viejo es? Pues estamos hablando más o menos de 1400 años. Para que se ubiquen, cuando esto se construyó, ni siquiera existían los aztecas todavía. Imagínense nada más la antigüedad de este hallazgo. ¿Qué fue exactamente lo que encontraron? Pues dos cosas muy interesantes. La primera es una plataforma enorme de 30 metros de largo por 12 de ancho, hecha de una piedra caliza blanca con acabado muy especial que lograron mediante un proceso de cocción. Y aquí está lo interesante. Este tipo de construcción blanca nunca se había visto en esa región. De hecho, en sus lados tiene unas piedras de forma circular bien curiosas que tampoco se habían documentado en aquel rumbo. O sea, rompe con todo lo que los arqueólogos creían saber sobre cómo se construía en aquellos tiempos en esa zona. Pero la joya de la corona es lo segundo, lo más impresionante. Encontraron un monolito, una escultura tallada en piedra de casi 2 metros de altura, y en esa piedra hay grabados que cuentan una escena. Se ven dos personajes importantes, gente de la élite, sentados con ropas muy elaboradas y están recibiendo una especie de fluido sagrado que les cae desde una figura divina que está en la parte de arriba. Pero aquí viene lo más intrigante de todo. Uno de esos personajes tiene posibles rasgos mayas. ¿Y por qué es tan llamativo esto? Porque pues Veracruz no es territorio maya. Entonces, esto abre preguntas fascinantes sobre cómo se conectaban las distintas culturas del México antiguo, qué tanto viajaban y qué tanto se incluían unas a otras. Junto a esto, encontraron también ofrendas, restos de maíz quemado, vasijas enterradas y hasta una piedra verde partida en trozos. Todo eso ya se lo llevaron al laboratorio para estudiarlo con calma. Así que es fascinante esta historia. Sabemos que México está literalmente construido sobre miles de años de historia, que debajo de pues un terreno cualquiera donde iban a construir casas, ahora pues encontraron esto que posiblemente cambie la historia de todo lo que hemos venido conociendo sobre las antiguas culturas prehispánicas, y pues que tenemos una de las herencias culturales más profundas y ricas en el mundo. Y lo mejor es que todavía hay muchísimo por descubrir. Así que pues, este interesante hallazgo allá en Veracruz, que por cierto le mandamos un saludo a nuestros amigos de Trión Veracruz, a Eliseo Morfín y a todo el equipo de Trión Veracruz. Vamos a continuar con más aquí en Trión Zenit.

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4: Muy bien, seguimos con más información aquí en Trión Zenit. Ahora hablemos de los servicios de streaming. Hay datos muy interesantes que se están compartiendo. A todos los que pagamos alguna plataforma para escuchar música, esta información nos interesa. Resulta que el streaming musical está a punto de llegar a una cifra histórica. 1,000 millones de suscriptores en todo el mundo. Pero detrás de este gran número hay una historia que explica ni más ni menos por qué las suscripciones se la pasan subiendo de precio. Ahí les va. La noticia es que el mundo del streaming de la música está por cruzar la barrera de los 1,000 millones de personas que pagan por escuchar música en plataformas. Es un mundo de gente, es muchísimo y suena a un gran éxito, pero aquí viene el giro interesante. Resulta que cada vez que suman más y más suscriptores, el dinero no está creciendo al mismo ritmo. O sea, no coincide el número de suscriptores con las ganancias de estas empresas de plataformas de streaming. Lo que se está sumando en cuanto a gente, pues no, como les digo, contrasta mucho. ¿Por qué pasa eso? Pues porque buena parte de los nuevos usuarios ya no vienen de Estados Unidos o de Europa, que es donde la gente paga más o más caro, sino de regiones de América Latina y Asia, donde cada suscriptor paga en promedio bastante menos. Por ejemplo, México ya se coló entre los 10 mercados de música más importantes del mundo entero. O sea, lo que escuchamos aquí ya pesa a nivel global. Y aquí entra un concepto que se volvió la obsesión de toda la industria. En inglés le dicen ARPU, pero ya traducido es muy sencillo, que es el ingreso en promedio por usuario. O sea, cuánto dinero deja en promedio cada persona suscrita. Entonces, como ya no es tan fácil sumar usuarios nuevos que paguen mucho, lo que están haciendo las plataformas es cambiar la estrategia. Ahora el chiste no es conseguir más gente, sino sacarnos más lana a quienes ya nos tienen. Eso explica perfectamente lo que hemos visto últimamente. ¿Se han fijado cómo suben los precios cada rato? Que si el plan X, que si el plan Y, cómo de repente aparecieron estos planes, pero con anuncios. Bueno, pues los planes premium, con mejor sonido, cuestan cierta lana. Y todo esto es justamente lo que la industria está buscando. Cómo sacarnos dinero a los consumidores que ya tienen ahí. El mejor ejemplo viene de China, donde una plataforma gigante ya lleva años resolviendo este problema, y su jugada maestra fue crear un nivel premium de lujo que se duplicó en poco tiempo. Ganaron más dinero no por sumar gente, sino por convencer a quienes ya tenían de pagar algo mejor. Así que pues, el streaming está pasando de aquella primera etapa de vengan todos, crezcamos como sea, a una etapa más calculadora de ya tenemos casi todo el mundo, ahora veamos cómo le sacamos más provecho a cada quien, más lana a cada quien. Y eso para nosotros los usuarios se traduce directamente en los precios, en los planes que nos están ofreciendo. Entender esto nos ayuda a ser consumidores más listos a la hora de decidir por qué y cuánto pagamos por cada cosa. Así que ustedes cuéntenme. Aquí les quiero preguntar qué servicios de streaming ustedes están usando, cuál es su plataforma favorita, qué plan tienen o tienen el gratuito con anuncios, en fin. Pero la buena noticia de todo esto es que pues la radio es gratis, así que pues aquí en Trión Zenit les programamos buena música sin pagar un peso. Así nada más encienden su radio, sintonizan 107.1 y en Trión tienen una excelente selección musical a su disposición. Bueno, pues vamos a continuar con más aquí en Trión Zenit.

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3: En plena ciudad de Colima, el majestuoso Palacio Federal destaca por su arquitectura neoclásica. El terreno de este inmueble fue un cementerio, después una finca y una botica. Pero fue hasta 1908 cuando el entonces presidente municipal Blas Ruiz Díaz y un propietario del inmueble construyó ahí su casa. Sin embargo, desde 1928, el edificio estuvo en pugna por diferencias políticas, por lo que el gobierno estatal lo confiscó. Su interior está adornado con pinturas y murales de artistas como Mercedes Zamora o Antonio Cedeño, entre otros.
2: Cuida lo que comes.
3: La hoja santa es una hierba que se utiliza con fines gastronómicos y médicos. Su forma de corazón es perfumada con un fuerte aroma, pero de sabor dulce. Forma parte de la familia de las pimientas. En la cocina, se usa para preparar carnes, salsas, caldos y quesos. Por su aroma, se usa también para aromatizar tamales y chiles rellenos, entre otros platillos. En la medicina, contribuye a disminuir la fiebre e inflamación de los riñones. La infusión de hoja santa es usada para tratar problemas respiratorios como el asma.
2: Explorando la naturaleza.
4: Las Islas Galápagos, Ecuador. Este archipiélago volcánico es famoso por ser el laboratorio natural que inspiró la teoría de la evolución de Darwin. Aquí la fauna es extraordinariamente confiada, permitiendo observar de cerca tortugas gigantes, iguanas marinas y aves únicas. Es un ecosistema frágil donde la vida silvestre y el entorno volcánico conviven en un equilibrio perfecto y realmente mágico.
2: La importancia del saber.
3: La lengua de una ballena azul pesa tanto como un elefante adulto completo, siendo el órgano más grande conocido hoy.
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6: En el grupo E, Alemania busca su segunda victoria enfrentando a Costa de Marfil en Toronto a las 2 de la tarde, tiempo del centro de México. Por su parte, Ecuador se mide con Curazao a las 6 de la tarde en Kansas City. Ambos equipos necesitan la victoria. En el grupo F, Túnez enfrenta a Japón en Monterrey a las 10 de la noche, tiempo del centro de México. Este encuentro será el número 1000 en historias de Copas del Mundo. Y al respecto dijo el entrenador japonés: Estoy muy honrado y feliz de poder disputar un partido tan importante. Este encuentro del Mundial, como parte del cierre de esta etapa, hace que el partido entre Japón y Túnez sea seguido por personas de todo el mundo. Soy Alberto Campos y en Grupo Fórmula somos locales.
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8: Seguimos con más información aquí en Trión Zenit y ahora hablemos de tecnología. Otra vez, sí, la inteligencia artificial. Eso está muy bueno. Esto nos interesa mucho, sobre todo a los que trabajamos con la voz. ¿Se imaginan poder ser dueños oficialmente del sonido de su propia voz? Suena raro, pero eso es justo lo que está intentando hacer una leyenda de la música. Nada más y nada menos que Lionel Richie. Y la razón detrás de esto es protegerse de la inteligencia artificial. O sea, estamos hablando de Lionel Richie, ese señorón de la música que todos conocemos por sus éxitos, sus clásicos como Hello, All Night Long, Endless Love, o sea, un montón de canciones que han sonado en bodas, en fiestas, en 15 años. Bueno, las conocemos y ubicamos perfectamente a Lionel Richie. Resulta que este músico presentó unas solicitudes legales para registrar oficialmente el sonido de su voz. Y la pregunta obvia es, ¿para qué querría alguien registrar su propia voz? Pues para defenderse de las imitaciones que se hacen con inteligencia artificial, porque ya lo hemos platicado aquí. Hoy la tecnología puede clonar la voz de cualquier persona y ponerla a decir o a cantar lo que sea. Entonces, los artistas están buscando, pues, cómo blindarse. Y aquí está la parte legal, que también es ingeniosa. Fíjense que las leyes de derechos de autor, las de toda la vida, no protegen la voz de una persona como tal. Es un hueco legal. Y en Estados Unidos, para acabarla de amolar, los derechos sobre tu imagen cambian de un estado a otro. Es un relajo. Entonces, ¿qué se les ocurrió? registrar la voz como si fuera una marca, tal cual, como cuando una empresa protege su logotipo o ese sonidito que identifica a una marca, que en realidad se llama logo de audio. Bueno, al registrarla así, consigue una protección pareja en todo el país. Y lo mejor es que pueden exigir que las bajen rápido o cualquier imitación falsa puede puede exigir un pago por usar esa imitación falsa o bajarla del internet. Y no crean que Lionel Richie es el único que ha hecho esto. Hace un par de meses Taylor Swift hizo algo muy parecido, registrando su manera de decir "Hey, it's Taylor". Eso también está ya registrado. Y ahora se han ido sumando otras figuras públicas, actores y actrices como Matthew McConaughey o Jimmy Kimmel. O sea, esto se está convirtiendo en una tendencia entre los famosos, claro, que tienen la lana para pagar estos trámites. La inteligencia artificial está avanzando tan rápido que las leyes se quedaron cortas y no estaban preparadas para esto. Entonces los artistas están teniendo que recurrir a la creatividad y al ingenio legal para encontrar caminos creativos para proteger algo tan personal y tan único como es su propia voz, porque al final, para un cantante, su voz es su instrumento de trabajo, su sello y su identidad, y tiene todo el sentido del mundo que pues lo quieran cuidar. Oigan, ¿y ustedes creen que todavía serían capaces de distinguir la voz real de un cantante de una imitación hecha por computadora, por inteligencia artificial? ¿Ya les ha tocado escuchar alguna de esas canciones falsas hechas con inteligencia artificial que andan circulando por ahí? ¿Las cacharon o si las creyeron de verdad? Ustedes cuéntenme en WhatsApp 477-218-1071 o a través de las redes sociales @trionbajio, en Instagram, en X y también en Facebook. Vamos a continuar con más aquí en Trion Zenith.

0: Bueno, pues nosotros ya nos despedimos. Esto fue Trión Zenit. Que tengan un gran día del padre. Un fuerte abrazo a todos los papás. Pásenle increíble. También a los papás que ya no están con nosotros, un beso y un abrazo hasta donde estén. Y disfrútenlos mucho, pásenla padre. Hay fútbol, hay mundial. Apapáchenlos, disfrútenlos. Y pues por acá estaremos escuchándonos nuevamente el lunes con más de Trión Zenit. Muchas gracias a Vivian Gómez en la operación, pero sobre todo a ustedes por permitirnos dejarnos acompañarles en este sábado. Yo soy Luis Oleg y esto fue Trión Zenit. Bye, bye.
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10: Guanajuato busca dar un golpe legal a la delincuencia organizada. La gobernadora Livia Denise García Muñoz Ledo presentó una iniciativa para ampliar las facultades de la Fiscalía Estatal y permitirle investigar y llevar ante los tribunales delitos que hoy son competencia exclusiva de la Federación. La propuesta fue elaborada junto con la Fiscalía General del Estado y contempla la coordinación con la Fiscalía Especializada en Delincuencia Organizada, la Unidad de Inteligencia Financiera, el Ejército y la Guardia Nacional. Aunque los homicidios dolosos han disminuido un 68% durante la actual administración, la gobernadora aseguró que el objetivo es seguir cerrando espacios a los grupos criminales y reducir aún más la impunidad en Guanajuato.
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4: Explorando la naturaleza.
5: Los fiordos noruegos, Noruega. Estas profundas entradas de mar, rodeadas de montañas altísimas, fueron esculpidas por antiguos glaciares. Sus aguas tranquilas y de color azul intenso contrastan con las laderas verdes y las cascadas que caen desde las cumbres. Es un paisaje de una tranquilidad absoluta, donde la naturaleza se muestra en su forma más pura, atrayendo a viajeros mundiales.
4: Cuida lo que comes.
5: El azúcar añadida es uno de los mayores obstáculos para una salud óptima. Se encuentra oculto en muchos productos procesados, desde salsas hasta panes. Reducir gradualmente su consumo ayuda a estabilizar la energía y mejora el estado de ánimo. Sustituye los postres industriales por frutas frescas, que ofrecen dulzor junto con fibra y nutrientes. Con el tiempo, tus papilas gustativas se adaptarán y disfrutarás más de los sabores naturales de los alimentos.
4: La importancia del saber.
6: Los pingüinos le proponen matrimonio a sus parejas entregándoles una piedra perfectamente circular que encuentran en las orillas heladas.
4: Información sorprendente.
6: El veneno de la avispa de mar es tan potente que puede matar a un humano adulto en pocos minutos.
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5: El Sol es tan grande que dentro de él podrían caber 1 millón de planetas como la Tierra de forma muy holgada.
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8: Este sábado se registró una balacera en una calle de Chicago, Estados Unidos, dejando un saldo de 12 heridos. La policía local indicó que las detonaciones se produjeron desde el interior de una camioneta SUV. Por otro lado, dos de las víctimas se encuentran graves. El Partido Verde Ecologista de México destacó la aprobación de una reforma que fortalece los esfuerzos para prevenir incendios forestales. Indicó que la iniciativa busca un uso más responsable de las áreas verdes y suelos de conservación. Ante la salida de una caravana migrante desde Tapachula, Chiapas, integrantes del medio de transporte denunciaron la falta de apoyo de la Comisión Mexicana de Ayuda a los Refugiados. Las personas en condición de movilidad señalaron que no han recibido respuesta a su petición de asilo, informó Daniel Wellbanks. Más detalles en radiofórmula.mx.
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4: Los pulpos tienen tres corazones y su sangre es de color azul debido a una proteína rica en cobre vital.
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4: El dromedario habita en zonas desérticas y solo tiene una joroba en su espalda. Puede soportar temperaturas extremas de frío y calor. Cuando corre, alcanza una velocidad de 65 kilómetros por hora y es capaz de cargar 170 kilogramos. No almacena agua como se piensa, sino que la obtiene metabolizando grasa almacenada en tejidos, principalmente en la joroba, misma que funciona como aislante de la radiación solar. Aunque está hecho para soportar la sequía, si no toma agua en un gran tiempo, pierde fuerza y peso. El dromedario puede estar sin comer hasta 7 días, pero se recupera si beben hasta 100 litros de agua en un solo día.
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5: Bangkok, Tailandia. Es famosa mundialmente por poseer la mejor comida callejera del planeta. Sus puestos ofrecen un baile de sabores dulces, salados, ácidos y picantes en platos como el pad thai o el curry verde. La intensidad de sus especias y la frescura de sus hierbas crean una experiencia sensorial vibrante. Es una ciudad donde el lujo y la calle conviven sabrosamente.
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6: La dirigencia de la CENTE informó que regresará a las aulas después de su periodo de huelga nacional. El magisterio toma la decisión después de 20 días de paro de labores. Asimismo, indicó que continuarán demandando la derogación de la ley del ISSSTE del 2007. La Secretaría de Marina informó sobre el aseguramiento de 270 kilos de cocaína en el puerto de Manzanillo, Colima. Elementos de la dependencia detuvieron a dos migrantes que fueron puestos a disposición de las autoridades correspondientes. El colapso de una vivienda en la colonia Hipódromo, alcaldía Cuauhtémoc, dejó un saldo de un muerto y una mujer herida. Las labores de rescate las llevaron a cabo elementos de Protección Civil de la Ciudad de México y del heroico Cuerpo de Bomberos. Informó Daniel Wellbanks. 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
9: 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Beastie Boys. Fight for your right.
10: En 2003, Delays nos elevó con Nearer Than Heaven. Lo que hace única a esta canción es la increíble voz de falsete de su vocalista Greg Gilbert, que le da un tono celestial y veraniego. En julio de 2024, medios como DIY Magazine volvieron a reseñar la canción, calificándola como un clásico adictivo que sigue siendo imposible de cantar para el humano promedio debido a su complejidad vocal. Gilbert falleció joven, pero nos dejó este himno del indie pop. Toquemos el cielo con Nearer Than Heaven.

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14: 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Bananarama.

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1: El ketchup se vendía como medicina en los años 1830 para tratar problemas digestivos y la diarrea común.
0: Lo que no sabías.
1: Las huellas de la lengua son únicas en cada persona, al igual que las huellas dactilares que usamos para identificarnos.
0: Territorio animal.
1: El majestuoso pavo real es un ave llamativa por su plumaje e iridiscente cola en forma de abanico decorada con ocelos en tonos azules, dorados y rojos. Su cola forma parte del 60% de su cuerpo y la utiliza para apareamiento. Se dice que las hembras eligen a su pareja en función del tamaño, color y calidad de la cola. Cada macho puede tener hasta 5 hembras. En el macho, el plumaje es mucho más vistoso que el de la hembra. Aunque se cree que no puede volar, el pavo real puede volar distancias cortas.
0: Cuida lo que comes.
1: La soya es un alimento versátil. A partir del frijol de soya se obtiene la soya texturizada, tofu, bebida de soya, entre otros alimentos. Contiene 9 aminoácidos esenciales como la lisina y la metionina. Aporta omega 3 y 6, así como vitamina K1 y vitamina E. Esta leguminosa tiene una gran concentración de isoflavonas, mismas que benefician la salud cardiovascular. También ayuda a disminuir los niveles de colesterol.
0: Información sorprendente.
1: Las abejas pueden reconocer rostros humanos individuales, asociándolos con experiencias positivas o negativas, según el trato recibido anteriormente por ellas.
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1: La planta de bambú puede crecer hasta 1 metro en un solo día, siendo una de las más rápidas.
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2: La Real Federación Española de Fútbol anunció la suspensión temporal de su Fan Zone del Mundial de Fútbol en Madrid por las altas temperaturas registradas en la capital. La organización señaló que se espera clima caluroso de hasta los 39 grados Celsius. La Procuraduría Federal de Protección al Ambiente informó sobre la clausura de 3 predios en el Estado de México por poner en riesgo los ecosistemas forestales e irregularidades en el manejo de materias primas forestales. También inició el proceso para sancionar a los responsables de los hechos. Autoridades federales han localizado 12 túneles de extracción ilegal de hidrocarburo entre marzo de 2023 y mayo de 2026 en Hidalgo. Las perforaciones se realizaron en ductos de Petróleos Mexicanos en 7 municipios del estado. Informó Daniel Huelvanx. 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
15: Pocos animales han alcanzado tanta fama como el pulpo paúl. Durante Sudáfrica 2010 acertó los 7 partidos de Alemania y además predijo correctamente que España ganaría la final. Su popularidad fue tan grande que se convirtió en fenómeno mundial. Por unas semanas, el oráculo del fútbol vivió bajo el mar.
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3: El olor a hierba recién cortada es en realidad una señal química de angustia que emite la planta.
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5: Los caballitos de mar machos son los que quedan embarazados. Dan a luz hasta 1,500 crías por cada embarazo.
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6: Caminando por México.
3: En plena ciudad de Colima, el majestuoso Palacio Federal destaca por su arquitectura neoclásica. El terreno de este inmueble fue un cementerio, después una finca y una botica. Pero fue hasta 1908 cuando el entonces presidente municipal Blas Ruiz Díaz y un propietario del inmueble construyó ahí su casa. Sin embargo, desde 1928, el edificio estuvo en pugna por diferencias políticas, por lo que el gobierno estatal lo confiscó. Su interior está adornado con pinturas y murales de artistas como Mercedes Zamora o Antonio Cedeño, entre otros.
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3: La hoja santa es una hierba que se utiliza con fines gastronómicos y médicos. Su forma de corazón es perfumada con un fuerte aroma, pero de sabor dulce. Forma parte de la familia de las pimientas. En la cocina, se usa para preparar carnes, salsas, caldos y quesos. Por su aroma, se usa también para aromatizar tamales y chiles rellenos, entre otros platillos. En la medicina, contribuye a disminuir la fiebre e inflamación de los riñones. La infusión de hoja santa es usada para tratar problemas respiratorios como el asma.
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8: En el grupo F, Países Bajos goleó 5-1 a Suecia en Houston, con dobletes de Cody Gakpo y Brian Robin, además de otro tanto de Crescencio Sumerville. Anthony Elanga descontó al minuto 59 para los suecos. El equipo neerlandés tomó la cima del sector al llegar a 4 unidades. En el sector C, Brasil está a la espera de los resultados de la lesión de Rafinha, quien tuvo que salir de cambio por lesión muscular en la victoria sobre Haití. El jugador del Barcelona está en riesgo de perderse lo que resta de la Copa del Mundo y ya inició el tratamiento para ser reevaluado. En el grupo G, la selección de Bélgica anunció la baja de Jeremy Doku por enfermedad, para lo que será el juego ante Irán en Los Ángeles, esto el día de mañana. Diversos medios señalan que el atacante cuenta con una infección respiratoria. 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
10: Belinda Carlisle, Mad About You.

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10: 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Berlín, Take My Breath Away.

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2: Territorio animal.
3: El dromedario habita en zonas desérticas y solo tiene una joroba en su espalda. Puede soportar temperaturas extremas de frío y calor. Cuando corre, alcanza una velocidad de 65 kilómetros por hora y es capaz de cargar 170 kilogramos. No almacena agua como se piensa, sino que la obtiene metabolizando grasa almacenada en tejidos, principalmente en la joroba, misma que funciona como aislante de la radiación solar. Aunque está hecho para soportar la sequía, si no toma agua en un gran tiempo, pierde fuerza y peso. El dromedario puede estar sin comer hasta 7 días, pero se recupera si beben hasta 100 litros de agua en un solo día.
2: Cuida lo que comes.
3: La soya es un alimento versátil. A partir del frijol de soya se obtiene la soya texturizada, tofu, bebida de soya, entre otros alimentos. Contiene 9 aminoácidos esenciales como la lisina y la metionina. Aporta omega 3 y 6, así como vitamina K1 y vitamina E. Esta leguminosa tiene una gran concentración de isoflavonas, mismas que benefician la salud cardiovascular. También ayuda a disminuir los niveles de colesterol.
2: Explorando la naturaleza.
4: La bahía de Ha Long, Vietnam. Este lugar se caracteriza por sus miles de imponentes pilares de piedra caliza e islas cubiertas de selva, que emergen de aguas color esmeralda. Según la leyenda, un dragón creó estas formaciones para proteger al país. Explorar sus cuevas ocultas y navegar entre sus islotes en embarcaciones tradicionales permite conectar con una belleza mística y una paz profunda.
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5: El secretario de Educación, Mario Delgado, rechazó que el gobierno federal haya pagado a la sección 22 de la CENTE para que terminen con su plantón en la capital. Afirmó que lo que se pactó fue la atención a las necesidades del magisterio en todos los estados, no solo en Oaxaca. Un juez instruyó que Begoña Gómez, esposa del presidente de España, Pedro Sánchez, sea juzgada por corrupción. Determinó que la presunta delincuente aprovechó su condición de primera dama para conseguir contratos de trabajo, por lo que no podrá salir del país europeo. Autoridades capitalinas reportaron el asesinato de un hombre en Plaza Garibaldi este sábado en la madrugada. La víctima presentó heridas de arma de fuego al interior de un bar, y la noticia genera incertidumbre, ya que el sitio turístico es sede del Fan Fest del Mundial, informó Daniel Wellbanks. 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
21: Antes de Qatar 2022, Youssoufa Moukoko ya había roto una marca importante. El delantero alemán se convirtió en el jugador más joven del siglo en disputar una Copa del Mundo al debutar con apenas 18 años y 3 días de edad. El futuro del fútbol también tiene cita con el presente.
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0: Tácticas. Con mucha seguridad.